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0: Amigos de La Voz de Tomebamba, muy buenos días, bienvenidos, gracias por acompañarnos en este día. Domingo 30 de agosto del año 2026, penúltimo día del octavo mes de este año. Hoy amanecemos con algo de lluvia y que tiene relación con lo que vamos a dialogar en los próximos minutos. Antes les recuerdo que Cuenca estos días ingresó con mucha fuerza la época seca o de estiaje. Esto ha provocado que los incendios forestales en varios lugares se multipliquen, afectando directamente al ecosistema, la flora, la fauna y ha reducido significativamente el caudal de los cuatro ríos que atraviesan la ciudad de Cuenca. Hoy vamos a analizar este tema y para esto queremos agradecer la presencia de Victoria Arbeláez, ella es presidenta de la Fundación Amaru, a Froilán Salinas, que es coordinador de la Secretaría Nacional de Gestión de Riesgos, y al teniente Severo Regalado, que es comandante encargado del Cuerpo de Bomberos de la Ciudad de Cuenca. Les damos la cordial bienvenida. Empezamos desde mi derecha, izquierda para ustedes. Teniente, buenos días, bienvenido, gracias por acompañarnos.
1: Muy buenos días a usted, a la Voz del Tomebamba, y un saludo cordial y afectuoso a la ciudad y a quienes nos escuchan en diferentes latitudes a través del mundo. En nombre de mi capitán Sixto Eras, jefe del Cuerpo de Bomberos de Cuenca, y de cada uno de los bomberos que pertenecemos a esta institución, un saludo afectuoso.
0: Gracias a usted por acompañarnos, Victoria, bienvenida, buenos días.
2: Gracias. Muchísimas gracias, Hernán, por la invitación, sobre todo para recordar lo que fue hace dos años los incendios forestales aquí en la ciudad. Y justamente conversando antes de empezar, pues todos trabajamos en conjunto, que fue lo importante justamente para unirnos por los incendios forestales que afectaron tanto a fauna, a flora, aquí en el cantón.
0: Ay, sí, fue terrible, 2024 recuerdo. Casi se nos quema en el Cajas. Froilán, bienvenido, buenos días, gracias por acompañarnos.
3: Muy buenos días, Hernancito, Segurito, Victoria, muy buenos días. Sí, evidentemente estamos atravesando una época bastante atípica y hay algunos datos que hoy nos han llamado la atención para poder definir qué es lo que debemos hacer en el futuro.
0: ¿Cómo estamos? Empecemos. ¿Cómo estamos a nivel de incendios forestales? ¿Qué es lo que hay de datos a nivel de la región? ¿Cómo estamos?
3: Bueno, hay que entender que en este año nosotros hemos venido haciendo un monitoreo bastante intensivo en una época que no es comparable con los años anteriores. No sé si decirlo de manera ventajosa, hoy nosotros estamos ya cerca de los 900, de las 900 hectáreas de afección en fuego forestal en la provincia de La Suay. Sin embargo de aquello, lo que sí nos está llamando la atención en esta ocasión es la dispersión y la ubicación del fuego forestal. Hay que entender que en este momento nosotros estamos en una situación bastante particular a nivel país. No es una época seca normal, no, ni siquiera cercana a la que tuvimos en el 2024. Pero, sin embargo, el temor en este momento es saber cómo se va a comportar nuestro clima, hablando de la Sierra Centro, con este fenómeno del Niño, que el día de ayer también nos declararon ya en alerta roja a nivel país, y que definitivamente nos va a traer una variabilidad con ausencia de lluvias muy probablemente en nuestra zona.
0: Teniente, ¿cómo lo están viviendo ustedes con estos incendios forestales que en algunos momentos se multiplican como arte de magia, como hacen ustedes?
1: Así es, bueno, todos los días estamos con una preparación permanente y constante en nuestras diferentes estaciones en largo y ancho de Cuenca y las parroquias rurales, con vigilancia y vigía, perdón, en las áreas de Chaucha y Moyeturo, y con trabajo permanente de las estaciones en combate forestal.
0: ¿Ha llegado a cuántos incendios al día que tiene que ustedes entender?
1: Bueno, hay diferentes quemas a nivel local, hay incendios a nivel de las áreas rurales, hemos tenido incendios en Chocarcí, en Nulti, en El Valle, en la parte norte, en donde está cerca Adeleg, es decir, en todos los espacios. Y estamos combatiendo incendios de magnitud e incendios pequeños, donde son quemas de vegetación y basura.
0: ¿Son áreas abiertas las que se queman más, es decir, montañas, o son más espacios?
1: Digamos que son quemas que se inician en espacios agrícolas y por hacer limpiezas de estos espacios, y se contaminan por el factor del viento hacia áreas abiertas.
0: Que por la pereza de ir a llevar a otro lado, lo prende fuego.
1: Muchas veces es con el afán de limpiar aquello, de expandir la frontera agrícola, y esto da inicio a este tipo de incendios.
0: Victoria, ¿qué se quema? ¿Qué se daña en los lugares que se afectan.
2: Bueno, Ecuador es uno de los hotspots, les llaman así, de biodiversidad, en donde, para considerar un hotspot, hablando de los Andes tropicales justamente, se considera porque tiene más de 1500 especies de plantas, de animales.
0: Un poquito más atrás nomás para que no suene el micrófono.
2: ¿Estamos ¿Está bien?
0: Ahí ya, estamos
2: perfecto.
0: Bien, perfecto.
2: Entonces, dentro de esa consideración, justamente, estos hotspots han perdido menos del 70% de su hábitat natural. Entonces,
0: ¿Qué es un hotspot?
2: Lugares con gran riqueza biológica, como los Andes tropicales. Sí. Entonces, somos un hotspot en el mundo de biodiversidad. Sí, y eso es lo que hay que entender, ¿no? A nivel global, imagínense, existen 36 hotspots que cubren el 16.7% de la superficie terrestre de la Tierra, y nosotros en Ecuador tenemos los Andes tropicales, que son un hotspot. Entonces, justamente todos estos hotspots de biodiversidad, por ejemplo, aquí en el Ecuador, tienen más de 1.120 especies de anfibios, más de 30.000 especies de plantas, más de 700 especies de reptiles, 900 especies de peces, 600 especies de mamíferos. Entonces, así son considerados los hotspots, que son los que tienen la mayor riqueza biológica, pero que también tienen las mayores amenazas, como los incendios forestales, la deforestación, el incremento y el avance de la frontera agrícola.
0: Ajá. Y eso es lo que se destruye, es decir, se aniquila.
2: Se aniquila con los incendios forestales y toda esta pérdida de biodiversidad, justamente causada por los incendios, por el avance de la frontera agrícola, son las pérdidas a nivel de fauna y de flora que vamos teniendo en Andes tropicales, ¿no?
0: Ahora, ¿son hogares de estos animalitos y que prácticamente ya no existen después del incendio?
2: Totalmente, o sea, si nos ya ponemos a pensar solo en invertebrados, que nunca, digo, es una de las poblaciones, porque siempre pensamos en el ave, en el reptil, pensamos en el mamífero que tal vez aparece quemado, pero no pensamos en las miles de especies de invertebrados que están en los suelos, que obviamente arrasa el fuego, ¿no? Entonces, es una pérdida de diversidad, de biodiversidad, de fauna y de flora. Hablemos de plantas endémicas, nativas, que existen en estos lugares, que también tenemos una tremenda pérdida. Y justamente para eso, Fundación Amaru ganó un fondo de los sistemas críticos, ¿sí? Es un fondo, una alianza a nivel internacional que justamente busca apoyar a estos hotspots, ¿sí? Y con ese fondo, gracias al apoyo de los bomberos, de TAPA, creamos talleres comunitarios en 6 comunidades. Les equipamos inclusive con herramientas, con equipo de ropa para contrarrestar el fuego. 6 brigadas en Molleturo, donde nosotros tenemos esta reserva que se llama Quitahuayco, que protegemos más de 900 hectáreas con algunos aliados estratégicos. Y, por ejemplo, se equipó a Angas, a Miwir, a Chacanseo, a Arquillo, a San Pedro, a Huigra. Y con los bomberos se dieron talleres especializados para que los comuneros sean los que sepan también contrarrestar el fuego junto a la labor que hacen los bomberos, ¿no?
0: Cuando dice equipado, ¿qué significa? ¿Que les entregan qué tipo
2: de herramientas? Les entregamos herramientas, les entregamos trajes y también, obviamente, un equipamiento de preparación con los bomberos para que sepan cómo contrarrestar el fuego, ¿no? También se dio todo este taller a una brigada puntual de Fundación Amaru para que podamos nosotros también salir a apoyar en las comunidades.
0: Perfecto. Ahora, Froilán, ¿cómo se atienden estos incendios y cuál graves son cuando van ocurriendo justamente los días en época de sequía?
3: Bueno, algo que nos enseñó la temporada del 2024 fue la necesidad de tener un sistema de articulación a nivel nacional. El gobierno nacional ha sido bastante responsable en ese sentido y hoy el país cuenta con un sistema que nos permite, cuando se declara una emergencia de nivel tipo 2, es decir, cuando los recursos de la ciudad no es que son insuficientes, sino que se ven superados, podemos ir activando otros mecanismos a nivel país, ¿no? Estas brigadas BRIF, que son las brigadas de refuerzo de fuego forestal, ha hecho que nosotros, cuando hay el requerimiento de los cuerpos de bomberos, podamos de manera inmediata articular una serie de mecanismos que nos permiten traer recursos de otros sectores, ¿no? En la zona existen tres brigadas BRIF: la brigada BRIF Cuenca, la brigada BRIF Cañar y la brigada Austral. Son alrededor de 120 compañeros bomberos que son desplazados hacia las zonas que requieren asistencia. Sin embargo, de aquello vuelvo a decirle, nosotros en la zona 6, en la provincia de La Suay, tenemos peculiaridades bastante interesantes, ¿no? Ya lo decía Victoria, acá hay una capacidad de articular con la comunidad, que es quien está primero cerca, segundo conoce el territorio, y tercero, realmente es quien guía a los equipos de combate en cómo entrar, en cómo planificar el trabajo en el territorio. Nosotros recordábamos en el 2024, 13 horas nos tocó entrar de camino, ¿no?, a la zona del Arquillo, claro, a una zona en la que yo personalmente, siendo bombero de 20 años, no la había jamás conocido. Sí, y cuando uno camina en el territorio a ciegas es peligroso para quien camina y combate, y perdemos tiempo en ubicarnos en la zona. Entonces, ese esfuerzo que tiene el gobierno nacional ha sido bastante interesante, lo uno. Y lo otro que también nosotros debemos entender es cómo está comportándose el territorio para poder definir. Yo ayer le compartí alguna información que ya luego usted la mostrará. Tenemos una proyección bastante importante para proteger zonas que, si bien es cierto, no hay alta recurrencia de fuego forestal, porque así lo dicen los números, sin embargo, el impacto que tienen en áreas sensibles, protegidas, es vital para Cuenca. El esfuerzo que nosotros hicimos para cuando tuvimos el incendio en la zona del Arquillo, cuando tuvimos el incendio en la zona de Soldados, cuando tuvimos el incendio en la zona del Pongo, era porque en esas áreas, o de esas áreas, dependemos los cuencanos para tomar agua, para abastecernos, depende la condición de estado de bienestar en proteger la flora y la fauna, que al final de la historia es lo que nos da nuestra calidad de vida, y no hubo ningún problema en activar todos los mecanismos que fueron necesarios. Acá tuvimos, de hecho, Hernán, mucha más operación aérea que en Loja, ¿no? O sea, fue una cosa de locos. Pero sin embargo, de eso no podemos prever que cada año vamos a tener que responder de esa forma para poder combatir el fuego forestal, que, como les decía, ¿no?, en este año vamos cerca de 900 hectáreas en el Azuay, y Cuenca sigue liderando con casi 250 hectáreas, pero sin embargo de aquello vemos que lo que se está quemando sigue siendo zonas altamente sensibles.
4: Ahora, ¿y por qué? ¿Por qué? ¿Qué pasa? Porque hemos visto, por ejemplo, a ustedes, Cuerpo de Bomberos, Prefectura, Alcaldía, haciendo campañas, juntas parroquiales, pero cuando llegue esta temporada y cada vez se incrementa el número de incendios. ¿Qué pasa? ¿Qué es lo que ocurre? ¿Cuál es la evidencia que tienen ustedes ahí?
3: Bueno, a nosotros nos dice clarísimo los datos que la recurrencia, es decir, el número de incendios forestales, se da mayormente en la zona de transferencia entre la zona urbana y la zona rural. Esa es la una. La otra es una zona en la cual también existen ciertas condiciones de interés. A ver, ¿a qué me refiero? Por ejemplo, en la zona de Molleturo, es una zona compleja por la distancia, por las actividades que ahí se desarrollan, por una vía que le cruza por todo el Parque Nacional, o por la otra parte, por Chaucha, y en esta época en la que se preparan los suelos para la siembra, y yo siempre he dicho, el fuego es parte del proceso de siembra, ¿no? Pero también el fuego se utiliza para expandir, o ya sea frontera agrícola, o ya sea frontera para el ganado, sí, para el ganado vacuno, y ventajosamente en estos años sí hemos podido con estas campañas reducir ese impacto que tienen en las comunidades, porque el trabajo pareciera que no se viera, ¿no? Pero sin embargo, de aquello los números nos dicen que, si bien es cierto, tenemos un aumento cada año de momentos que hay fuego forestal, el impacto sí va siendo menor. Y ese va a ser un esfuerzo que va incluso a trascender nuestro paso por las instituciones en las que estamos, pero que no se puede dejar de hacer.
4: Pero, ¿qué más se debe hacer? ¿Qué ocurre? Porque hay ley, hay sanciones, pero no hay un detenido, no hay una evidencia que se pueda justamente presentar para que ya no haya incendios forestales, y siguen lo mismo, siguen peor cada año.
3: A ver, ahí hay un tema cultural, ¿y a qué me refiero? Uh-huh. Ecuador es uno de los países que mejor marco jurídico tiene en un montón de áreas, sobre todo de protección al medio ambiente. Incluso hoy la ley de gestión de riesgos también prevé que los gobiernos autónomos descentralizados tengan un impacto fuerte en el cuidado y uso de suelo. Pero, si usted ve, sobre todo en la zona rural, es muy poco probable que se existan denuncias dentro de la misma comunidad. Sí, es decir, yo no puedo obligarle a don Pedro, que sabe que está haciendo mal uso del fuego forestal, a que le denuncie a don Juan, porque es un tema complejo, ¿sí? Entonces, ahí se ve limitada una ley que viene desde el punto de vista de sanción, y sí tenemos que fortalecer la conciencia de cada una de las comunidades para que no se dé. Yo siempre pongo el caso de Cañar. Cañar es una provincia igualita casi a nosotros, incluso en el tema territorial, pero el fuego forestal en Cañar es mucho más controlado y no depende de sanción, depende de que las comunidades se cuidan entre ellos y le dicen al vecino que tenga un control cruzado entre ellos. ¿Sí? Acá no. Acá si nosotros, por ejemplo, y eso es otro tema que ya hablaremos, en la zona de Navón, empezamos a tener fuego forestal, son los incendios que mayor hectariaje tienen, claro. Son gigantescos. Y usted va al combate y la comunidad simplemente le está viendo.
4: No le ayuda.
3: Y usted no entiende eso, ¿no es cierto? Sí. Sin embargo, hay exigencia de que se apague, pero la comunidad no participa en eso, cosa que hoy es diferente en la zona de comunidad organizada.
1: Así es.
4: ¿Cómo lo mira usted, teniente, estos incendios forestales y cómo lo hacen ustedes para enfrentar tanto? Y a veces no se ven rebosados así de todo lo que, todos los incendios que le llaman por todo lado y dice, pero ya no tengo unidades.
1: Creo que es muy importante la preparación que puede existir en lo que mencionaba Froilán, el hecho de estar preparados para poder trabajar de manera conjunta con las diferentes comunidades, el hecho de estar en constante preparación con las brigadas, de estar permanentemente, como en el caso de Chauchi Muyeturo, por ejemplo, con vigía y vigilancia diaria, en el sentido de nuestras guardias que ingresan hacia estos sectores, hacen una suerte de vigilancia permanente y de vigía varias veces desde la estación hacia la parte urbana de la ciudad, nos ha ayudado en cierta forma a estar preparados. Definitivamente la preparación tiene un aspecto muy importante en evitar el tener que combatir. Cuando prevenimos, evitamos el combate. Cuando tenemos que combatir, afortunadamente en Cuenca tenemos la suficiente fuerza operativa para poder enfrentar diferentes eventos. Lo hemos hecho de forma diaria, lo estamos haciendo permanentemente, y creo que yo que nuestros bomberos están equipados y capacitados para poder estar presentes en esos diferentes espacios y trabajar intensamente con la comunidad, obviamente, con el apoyo de ellos, para poder poner fin a estos incendios que se presentan.
4: ¿Bomberos heridos?
1: Hasta el momento no, afortunadamente no.
4: ¿Lesionados?
1: Lesionados, siempre hay lesiones, siempre hay a veces de golpes, cortes, pero que son de menor importancia, no cosas graves. Afortunadamente, el trabajo y la preparación nos ayuda a estar siempre listos para estar pendientes de estos espacios de peligro en pendiente, cortes, plantas, etcétera.
4: ¿Daños de equipos, mangueras?
1: Por lo general las mangueras sufren muchas veces el efecto del fuego, el calor intenso, pero hasta el momento se han mantenido reducidos a un mínimo número.
4: ¿Accesos son todos adecuados para que lleguen ustedes o hay que caminar siempre?
1: En este aspecto siempre hay la preparación física, es importante. Uh-huh. Como decía Froilán, el trabajo conjunto que venimos haciendo, como mencionaba Victoria, en el sentido de que podemos nosotros entrelazar nuestras interacciones con las diferentes comunidades. Nosotros en Bomberos tenemos una forma de interactuar con las comunidades permanentemente. Esto nos permite tener una interacción con ellos y ingresar con las personas que conocen mejor el territorio, que son quienes conocen los accesos. Estas personas que llegan nos informan a nosotros si es que tenemos un acceso para vehículo, si no, la interacción con ellos y ingresar con las personas que conocen mejor el territorio, que son quienes conocen los accesos. Estas personas que llegan nos informan.

0: preparamos para salir inmediatamente a combatir.
1: Uh-huh. Y en ese caso, la articulación de ustedes es todo el tiempo, las 24 horas del día.
0: Correcto, nuestras diferentes estaciones que se encuentran en todas las áreas estratégicas de la ciudad tienen contacto con tenientes políticos, con personas de los GAD parroquiales, de modo que estas personas que están siendo parte de las brigadas tienen una comunicación permanente con nuestro personal.
1: ¿En la noche?
0: En todas las horas.
1: Y en la noche, cuando hay lugares lejanos, entiendo que hay también seguridades que ustedes manejan para evitar complicaciones y heridos.
0: Obviamente el trabajo en horas de la noche se complica debido a la dificultad en el territorio, si tenemos especialmente áreas que son de cierto nivel dependiente, pero le pongo un ejemplo a nivel de cómo esto está respondiendo con las comunidades. El otro día teníamos un incendio estructural en el sector de Cumbe, en la parte alta de Cumbe. Uh-huh. Y se trataba de una vivienda pequeña que se había contaminado con fuego, y cuando nosotros estuvimos trabajando, llegaron chicos de la brigada de Tarqui, en un numérico de 8 personas, 4 chicos, 4 chicas, equipados para el combate de un incendio forestal. Es decir, hay una mayor vigilancia de las comunidades, un mayor deseo de trabajar de manera conjunta. Entonces, todo el esfuerzo que hemos venido haciendo en preparación con las diferentes brigadas está dando buenos resultados.
1: Qué bueno. Ahora, Victoria, ¿qué es lo que...? No sé si me gustaría que nos explique con todo su conocimiento, sin duda importantísimo, ¿qué es lo que se quema? Usted me decía los invertebrados, ¿qué es lo que...? Porque a veces uno dice, no hay nada ahí de ganas, se queja. He escuchado en varias ocasiones.
2: Claro,
1: que no
2: totalmente.
1: Pasa nada, ya no nomás es, no, pues árboles secos nomás eran.
2: Bueno, hablando del 2024, justamente fue impresionante porque nosotros tenemos una clínica de fauna silvestre justamente para recibir fauna afectada por los incendios forestales, con un equipo técnico de veterinarios, de cuidadores, de manejadores que pues pueden asistir a toda esta fauna afectada. Y en el 2024, con tremendos incendios que tuvimos, solo llegó un cuidemonte, un puerco espín y otro puerco espín. Tres animales, solo tres animales. Y eso no es, ¡ay, qué lindo! Solo tres se quemaron.
1: Morir.
2: No, eso quiere decir que todos los demás que no llegaron se murieron. ¿Sí? Entonces, es tremendo porque, claro, uno como ciudadano, como humano, como usted dice, solo piensa en los, tal vez en los árboles, en el llano, en el césped,
1: los venados, los osos,
2: pero no piensa en los demás animales que tal vez no tienen la suerte de escapar del fuego. Sí, como usted lo dice, venados de cola blanca, puerco espines de cola corta, aves que Froilán, inclusive en Quitahuayco, cuando caminaba todo eso, me mandó unas fotos de pájaros ahogándose, muriéndose. Sí, por el humo, no necesariamente quemados. Entonces, uno dice, el venado de cola blanca, con la rapidez que tiene, puede totalmente huir del fuego, y no necesariamente. Sí, así como a los bomberos es riesgoso que les atrape el fuego, a los animales también se les forman círculos de fuego y no pueden escapar. Y no se diga los animales más pequeños, como los invertebrados, lagartijas, anfibios. Recién estuvo circulando una foto de una rana en uno de los incendios.
1: Sí, un guante de un entre el cuerpo de bomberos.
2: Exactamente.
1: Terrible, durísimo.
2: Y la pérdida de esta fauna, como decía Froilán, es automáticamente relacionada a la calidad de vida que tenemos. Si perdemos anfibios, la calidad de agua de los cuencanos disminuye. Si perdemos todo ese pulmón de plantas endémicas, de plantas nativas que tenemos en estos lugares, justamente es directamente relacional a la calidad de vida que tenemos los cuencanos. Entonces, como ciudadanía, tenemos que justamente ser respetuosos en el manejo de todas estas actividades que tenemos. Y no nos olvidemos, hablábamos de la deforestación, de la frontera agrícola, pero también hay quemas de basura. Y yo personalmente llamé hace un mes al 911, que ya me debe tener registrada por tantas llamadas. Pero personalmente yo llamé justamente al 911 porque cerca de Amaru, a medio kilómetro, una persona de la comunidad inició una quema de basura y se le fue de las manos, y los

0: pobres bomberos, digo, pobres, porque les tocó estar más de 3 horas combatiendo el fuego y eso no se apagaba porque era una temperatura altísima al mediodía. Y estuvieron ahí horas, después se volvió a reactivar, después les vi que volvieron a la zona justamente a trabajar. Y es falta de conciencia, falta de saber el esfuerzo que tienen los equipos, sí, de bomberos, claro, que tienen las comunidades también en todas estas zonas por el trabajo para apagar un incendio. Y también justamente esos incendios también poderosos en Nabón, que a veces son días de trabajos, no son horas, son días de intentar apagar.
1: Ahora, Victoria, en la parte urbana, ¿qué tipo de animalitos son los que mueren y no pueden escapar?
0: Justamente los que estaba mencionando. Nosotros en la parte urbana de Cuenca tenemos anfibios, tenemos gastrotecas de Cuenca, tenemos zarigüeyas, tenemos igualmente algunas lagartijas, las famosas huaxas de Cuenca, algunas especies de lagartijas, tenemos mirlos, tenemos chugos, colibríes, no nos olvidamos. El hecho de que sea ciudad no quiere decir que no compartamos con fauna que sigue viviendo y que sigue poblando esas orillas de los ríos o esos bosques que todavía están inmersos en nuestra ciudad, en Ricaurte, en Cabuyic, en Rayo Loma, todavía tenemos bosque y podemos ver en las noticias a veces presencia de venados de cola blanca cerca de la autopista Cuenca-Sogues. Entonces sigue existiendo fauna nativa en nuestros alrededores, que obviamente con el crecimiento de la ciudad les vamos expandiendo, los vamos localizando, ¿sí?, en ciertas montañas que ya no tienen escapatoria y están viviendo como en esas islas de naturaleza, digo yo. Uh-huh. Y justamente ahí es donde se ven afectadas por los incendios forestales también.
1: ¿Y cuando se quema, qué se queman? ¿Nidos? Entiendo. ¿Cómo se llaman los hogares de los animalitos?
0: Las guaridas se queman. Guaridas. Sí, las guaridas se queman, los árboles que son, pues, en donde se posan las aves, ¿no es cierto? Los en nidos. Donde hacen nidos también, madrigueras de ciertos animales. Acordémonos que también hay chucurillos, que también hay, no solo puercoespines, zarigüeyas. Pero el problema es que nosotros no es que recibimos cantidad de animales quemados para intentar salvarles, porque ya se murieron, ya se quemaron. Entonces, eso es lo tremendo también de que uno pensaría de que vamos a atender muchísimos animales provenientes de los incendios forestales, y no es así.
1: Ahora, ¿los grandes emigran?
0: Si tienen la suerte de escapar, como osos andinos en Quitahuaico, o venados, o tapires andinos, pues probablemente sí, pero con esos tremendos incendios,
1: imposible,
0: seguramente no.
1: Y cuando se ven, por ejemplo, a los venados, que son los más característicos en lugares ya casi poblados, ¿por qué vienen acá? ¿Son por los incendios o algo más existe ahí?
0: No, es que justamente no es que vienen acá, nosotros nos metimos en su territorio.
1: Es más grave.
0: Es más grave. Uno piensa que los animales están aquí metiéndose en nuestra zona urbana. No, nosotros somos los que hemos ido ampliando la ciudad y nos hemos ido metiendo en su territorio. Por eso es que eso se llama conflicto gente-fauna. Y por eso es que la gente dice, nos llama a veces, oiga, tengo un venado de cola blanca en mi casa. ¿En qué sector, Ricaurte? No, usted está metido en el territorio de los venados de cola blanca y cada vez les vamos cercando exactamente dentro de la ciudad. Sí.
1: Por la expansión.
0: O vemos, hay águilas en la ciudad. Claro, antes poblaban todos esos animales la ciudad de Cuenca. Ahora nos estamos extendiendo con casas mucho más lejanas a la zona urbana. Obviamente estamos ya en la zona rural, ¿no es cierto? Y tenemos justamente esa convivencia con la fauna y esa interacción con la fauna que no siempre es positiva. La gran mayoría es negativa.
1: Qué terrible. Roilán, tengo algunas imágenes que habíamos compartido con ustedes. No sé si podemos ver, no sé si lo puede ver ahí.
2: Sí.
1: Pongámosle para que lo pueda ver, Roilán. ¿Qué son estas imágenes que las compartimos?
2: Bueno, yo quiero arrancar diciendo algo. Cuando uno planifica política pública y en el ámbito de la seguridad y gestión de riesgos, no tiene datos, es tiro al aire.
1: Al aire y sin posibilidad de que se pueda tener un resultado.
2: Yo soy fiel convencido que en el tema de gestión usted necesita dato. Al final, estadística es una interpretación numérica de un hecho real, que la acción depende de quienes tomamos decisiones. Esta imagen que ustedes están viendo hoy es la susceptibilidad que tiene la provincia de La Soya a fuego forestal. En palabras coloquiales, todo el área roja tiene alta susceptibilidad a fuego forestal. En teoría, lo que quiere decir es que en estas zonas de rojo, las condiciones de clima, de flora, de fauna, las condiciones del terreno, topografías y demás, hacen que en las condiciones adecuadas tengamos fuego forestal. Entonces, en esta imagen nosotros vemos que nuestra provincia, en su gran mayoría, tiene entre muy alta y alta probabilidad de susceptibilidad. Ahora, eso que nos dice en la siguiente imagen, que yo le he pedido al equipo que analice ese tema, porque nosotros tenemos información aproximadamente desde el año 2010, y desde el año 2010 la base de datos que genera la Secretaría Nacional de Gestión de Riesgos a través de su unidad de monitoreo nos dicen cosas extremadamente preocupantes. La primera cosa que nos dicen es que en 15 años nosotros hemos perdido alrededor de 40.000 hectáreas quemadas.
1: 40.000
2: hectáreas. Y de esas zonas, si vemos los incendios suscitados en el año, hay prevalencia en una zona que nos llama muchísimo la atención y que es concordante con lo que nos dice Victoria. La zona periurbana de Cuenca, Gualaceo, Chordeleg, El Pan, Oña y Nabón son las zonas con mayor recurrencia en número de fuego forestal. Es decir, es donde más se quema. Sí. Sin embargo, nosotros vemos que, por ejemplo, el Cantón Cuenca lidera con largo, sí, el tema de superficie quemada, 18.000 hectáreas en 15 años. Es una locura, sí. Sin embargo, 18.000 incendios. Sí, con 1.286 incendios que se han presentado. Sin embargo, otro dato nos llama poderosamente la atención: Nabón y Púcara. Territorialmente, Nabón y Púcara son mucho más pequeños que el Cantón Cuenca. Sin embargo, en número de incendios, es el segundo cantón Nabón. 289 incendios forestales, Pucará 155 incendios forestales, sí, pero la superficie que se quema en Nabón, 4.700 hectáreas.
1: Uy.
2: ¿Qué quiere decir eso? Tenemos pocos incendios forestales, pero de gran impacto.
3: De gran magnitud.
2: De gran impacto, sí. Y si le baja un poquito ahí, Hernancito.
1: Usted me dice. ¿Ahí?
2: No, más abajito, más arriba. Más arribita, este de aquí.
1: Ya. Yeah.
2: Este es el mapa de densidad. Yo aquí quiero agradecerle al equipo que trabaja con nosotros, ¿no? Santi Álvarez, la Lore Arias. El equipo me va. Yo les decía, bueno, ¿qué estamos haciendo con los datos? ¿No? Me decía, ve, Freud, lo que está pasando en la ciudad y en la provincia. Toda la densificación que usted tiene en la parte alta, esa zona roja, sí, esa zona roja que usted ve ahí, es la zona del Pan, Chordeleg y el Zixig. Sí, es decir, hay gran fuego forestal. Pero si usted ve en la parte baja, sí, Oña, la zona de Girón, Santa Isabel, que es la cuenca del Jubones, y se le ve a la zona de Molleturo hacia la parte superior izquierda, hay una dispersión de fuego forestal, pero sin embargo en esta área está el Cajas, está Chaucha, está Sayauzí, está todas nuestras fuentes hídricas. Y los incendios más grandes que hemos tenido en el Arquillo, por ejemplo, son 1.300 hectáreas. Sí, en la zona
1: Arquillo
2: de
1: Soldados. ¿Arquillo es en dónde?
2: Molleturo. Entonces, en resumen, ¿qué podemos decir? A ver, esta imagen que estamos viendo, sí, nos dice, concentrémonos los esfuerzos, sí, de controlar fuego forestal, o está vinculado a la densificación del ser humano. Ahí es clarísimo, ¿no? Cerca de las ciudades hay fuego forestal. Lo segundo, en zonas que son de interés forestal, Oña y Nabón, tenemos pocos números de fuego forestal, pero gran impacto en la zona. Sí, ¿y por qué tenemos gran impacto? Porque la respuesta en la zona es compleja. No es lo mismo para el cuerpo de bomberos de Oña y de Nabón atender fuego forestal que para Cuenca. No es lo mismo.
1: ¿Y por el número de y la capacidad operativa?
2: Por la capacidad, por el tipo de fuego forestal. En Nabón y Oña se queman se queman hectáreas y hectáreas de pino, Hernancito.
1: Eso es, ¿y es porque es fácil combustión, entiendo?
2: Claro. Es una vela, siempre me decían yo hace muchos años, si algo le tengo miedo es al fuego forestal. Porque usted en el estructural entra y combate y sabe que está confinado y tiene recursos y sabe que tiene más gente. Hernán, en el fuego forestal, el fuego le pasa a uno por la cabeza. Así.
1: Se fue. Sí,
2: por el viento. Es impresionante. Yo te digo que salís corriendo literalmente con los compañeros bomberos.
3: Y
2: se fue por las raíces y por nos demora raíces. Días. O sea, combatir fuego forestal en pino es una cosa extremadamente compleja. ¿Y dónde se dan los mayores incendios forestales? En estas zonas. Y ya en el último, Hernancito, que es algo que nos llama poderosamente la atención.
1: ¿Qué me dice?
2: Aquí, solo el guierce. Aquí, más arriba. Este. Yo aquí quiero agradecerle a la Universidad de La Suay. Cuenca tiene una prevalencia bien chévere en el manejo de datos. Hoy el IERCE tiene una plataforma en la cual nosotros le alimentamos a ellos de información y usted puede ver en tiempo real qué está sucediendo en el territorio. Eso ya nos pasó en el 2024. Había un ladrón que es Nancito para que nosotros todos los recursos, no cuando estaba lo de Amaru, pero los destinemos en Cuenca. Y nosotros teníamos Navón y Oña encendido. Encendido, completamente encendido. Y todo el humo que venía de esa zona, o sea, que se generaba ya, venía acá a Cuenca. Y se empezó a disparar el número de partes por millón que el IERCE nos daba.
1: Correcto.
2: Sí. La ventaja,
1: la contaminación.
2: Hernán, y soy infidente, es que nosotros podemos sentarnos en una mesa y decirles, vean, no sean malitos, libérenme recursos por un establecido tiempo para yo poder trasladar a Navón, que los helicópteros trabajen en Navón y yo les regreso, aunque sea. Pero no podemos concentrarnos en gestión de riesgos y en manejo de emergencias y crisis en un solo punto, porque es global el tema. Sí, entonces, para Cuenca es importante que Navón y Oña no se quemen, por supuesto,
1: claro.
2: Porque si no, a nosotros también nos afecta, ¿no? Y abajo en el resumen, en el resumen que va dando en la base de datos ya para ir cerrando este análisis, ¿no? ¿Qué es lo que tenemos que hacer con eso? A ver, lo primero tenemos que hacer. Nosotros, ¿qué hallazgo interesante le vemos? En Cuenca, cada incendio, ¿sí? al relacionar nosotros la superficie con el territorio, ¿sí? Significa que por cada incendio nosotros tenemos alrededor de 14.1 hectáreas en Cuenca.
1: El promedio.
2: El promedio de los últimos 15 años.
1: Uy.
2: ¿Sí? ¿Qué más nos dice? Navón tiene una proyección de 16.2 hectáreas. Pucará, 22.9 hectáreas por incendio. Pucará, ¿qué problema tienes? La distancia. Pucará es extremadamente lejos. Entonces, un incendio.
1: ¿Ya es vías o no hay vías?
2: No, pues, o sea, yo no entendía bien geográficamente cuál era el río, ¿no? Pero si usted entra por la parte de atrás, Pucará sale a la zona de Molleturo. O sea, como que se da la vuelta. Se conecta, ¿sí? Entonces, ¿cómo llegamos nosotros a combatir fuego forestal? ¿Cómo llegamos a prevenir fuego forestal? A proteger las áreas sensibles. No necesitamos, sí, o sea, es importante fortalecer a los cuerpos de bomberos, pero puedo tener una flota de aeronaves para combatir, puedo tener cientos de bomberos capacitados, pero si no llego a controlar de manera oportuna el fuego forestal en zonas que los datos nos están diciendo que un incendio forestal consume miles de hectáreas, vamos a seguir con el mismo problema de toda la vida. Por eso es que la Secretaría Nacional de Gestión de Riesgos, y en este caso quiero también agradecer fuertemente, por ejemplo, a la gobernación de La Suay, que tiene una vinculación muy fuerte con nosotros.
1: Qué bueno.
2: Sí, cuando nosotros vemos un primer humo en cualquiera de las comunidades rurales, los jefes y tenientes políticos de manera inmediata nos alertan. Y eso nos permite llamarle a las 10 de la noche al Cebrito y decirle, oiga, Cebrito, vea, estoy con problemas en la zona de Molleturo. Pero Freud, es noche, si no le estoy diciendo que salgamos de noche, porque eso tampoco vamos a hacer.
1: Por riesgos.
2: Oiga,
1: no porque no
2: yo
1: quieran.
2: No me puedo cargar. O sea, solo los que somos bomberos y hemos caminado en la noche sabemos lo complicado que es eso. Pero Severo tiene lista la unidad a las 5 de la mañana.
1: Cuando ya sale la luz.
2: Claro, pero eso sucede porque tenemos un jefe o un teniente político que nos avisa. Y ese jefe y teniente político tiene una red de comuneros que le van informando de lo que va sucediendo. ¿Sí? La Victorita me llamaba ese día, oiga, no tiene idea cómo el 2024 era la desesperación mía por llegar a atender a una zona que era de difícil acceso. Pero nunca hemos tenido una operación tan compleja como la de ustedes.
1: Como el caja.
2: Fue tanto así que las tripulaciones de las aeronaves decían, vea, Freilán, si usted no está allá y me va dando el visual, o sea, me ve entrando al era como un cañón, yo no puedo operar. Sí, ok, me muevo 13 horas, Victoria, ¿dónde es el tema? ¿Cuáles son las coordenadas? Severito, ¿en dónde está nuestro equipo? Y así logramos controlar. Pero el problema va a ser si es que en el transcurso del tiempo esto se sigue repitiendo.
1: Ahora, teniente, ¿cómo ustedes están preparados? Yo lo sé, me ha mostrado, siempre la gentileza del capitán Sixto Heras ha sido demostrarnos a los medios de cómo ustedes trabajan, pero cuéntenos a los amigos de La Voz del Tomebamba cómo ustedes se organizan para dar siempre una respuesta de manera inmediata con lo que está pasando a nivel de incendios.
3: Bueno, como le decía hace pocos minutos, nuestra preparación es permanente. Los equipos que tenemos tienen una revisión diaria para asegurarnos de que estos equipos estén en condiciones de poder operar de forma inmediata. Tenemos preparación constante en lo que tiene que ver con el manejo de estos equipos forestales, la revisión diaria del clima para saber a qué nos enfrentamos día a día. Desde nuestro centro de operaciones se alerta a las diferentes estaciones para estar preparados para combatir los incendios. Salimos de manera oportuna, nuestros tiempos de respuesta se han ido reduciendo debido a la estrategia que tenemos de las diferentes estaciones, y hacemos una evaluación cuando llegamos al lugar. Armamos estrategias para poder combatir, ya sea con agua o con herramientas forestales, dependiendo del espacio que nos enfrentamos, y entra nuestro personal conjuntamente con muchas de las veces con personal de brigadas o con las propias comunidades que nos colaboran en los diferentes espacios.
1: Ahora, en los lugares donde no pueden ir con vehículos, mangueras y tanqueros, ¿qué equipos los envían? Entiendo que hay otro tipo de equipos que lo llevan a las partes altas, por ejemplo, montañas.
3: Herramientas forestales, herramientas de corte, machetes, asadones, pulaskis, maclots, todo ese tipo de herramientas que nos permite ascender, mochilas con agua, para llegar a estos diferentes lugares y poder establecer líneas de control, líneas de defensa y poder hacer corte. Hay que hacer trochas para ingresar, batefuegos para lograr sofocar los incendios. Es así como combatimos.
1: ¿Y la comunidad cómo ha estado preparándose ahora? Hemos visto mucha participación cuando hay incendios forestales, sobre todo en parroquias muy cercanas, he visto.
3: Creo que una organización constante con nosotros. Ajá. Armamos cuadrillas en donde siempre está participando un bombero que va a guiar cómo esta gente va a trabajar de manera organizada. Si bien es cierto, dentro de estas cuadrillas hay personas que conocen los accesos a estos lugares, nosotros nos encargamos de que el trabajo se haga de forma segura, de que se transporte una herramienta de manera segura, de que se opere con los espacios necesarios para no provocar heridas a quienes están en los costados. Y buscamos de una forma organizada ir generando estas líneas de defensa que nos permitan sofocar el fuego.
1: Y ahora, ustedes también hacen cada año hemos visto que hacen campañas y son parte de campañas grandes. Y lo que le consultaba a Froilán, ustedes, de acuerdo a la experiencia que tienen, ¿dónde creen que falta más para poder evitar de que esto se dé, los incendios forestales, y que cada año no tengamos este mismo problema?
3: Creo yo que radica fundamentalmente en una conciencia ciudadana. Como habíamos conversado y Froilán había explicado, es un aspecto cultural muy fuerte el que tiene que ver con esta situación. Pero tenemos que nosotros como ciudadanos entender que lo que nosotros hemos vivido como chicos, como jóvenes, hemos disfrutado de estos espacios verdes. Es necesario que aprendamos a conservarlos. Es necesario que entendamos que esto es lo que debemos dejar como herencia a aquellos que vienen en las generaciones futuras. Cuando éramos chicos disfrutábamos de un aire limpio, claro, de un agua limpia, claro, y podíamos beber directamente desde la llave. Y lo hacíamos sin problema, creo que en Cuenca todavía lo seguimos haciendo. Pero conforme va pasando el tiempo y no cuidamos estos espacios de generación de fuentes hídricas, estos espacios donde el agua se genera, estos espacios como los humedales que necesariamente nos ayudan a generar el agua que bebemos, o los bosques que nos ayudan a este intercambio de CO2 y oxígeno, vamos a empezar a sufrir las consecuencias de este descuido. ¿Qué vamos a dejar nosotros como ciudadanos a futuro? Si logramos cambiar la conciencia ciudadana en el sentido de la conservación, iremos avanzando mucho más rápido hacia una disminución de los incendios forestales. Llegar y de alguna forma querer enforzar lo que por muchos años ha sido tradición en las personas es un aspecto difícil, es un aspecto complejo. Pero cuando nosotros tenemos como bomberos la disposición de llegar a las comunidades y buscar la forma a través de capacitación, de cambiar conciencias, de generar estos espacios en donde el conocimiento va de cierta manera manejando un poco la tradición. Iremos viendo poco a poco que vamos transformando la forma de pensar e iremos generando mayor precaución o mayor prevención en la generación de los incendios. Nosotros como bomberos vamos a seguir preparándonos, vamos a seguir equipándonos, vamos a seguir estando listos para combatir, pero sí requerimos el apoyo de las comunidades. Nuestra interacción con 19 brigadas que tenemos y que hemos conjuntamente con otras instituciones conformado, nos ha permitido tener un mayor alcance en estas diferentes áreas, y lo seguiremos haciendo. Hace pocos días tenía una importante reunión con el ACUS Yanunkay Shukay, en donde conversábamos al respecto de continuar con esta preparación de las brigadas, de modo que no solamente sean estas personas por voluntades que deseen intervenir en estos espacios, sino que sepan cómo hacerlo, que sepan de qué manera intervenir de forma segura, que sepan de qué manera se interactúan con nosotros para poder llevar nuestros recursos, compartirlos y combatir con ellos en la extinción de estos incendios.
1: ¿Qué sentimientos llega al bombero cuando ve destruido todo? ¿Han conversado entre los que van a combatir estos incendios? ¿Iras, tristeza, impotencia?
3: Tristeza en gran medida porque, como decía Victoria, grandes cantidades de animales, y no es solamente lo que podemos ver, es lo que está debajo de la tierra. Es aquellos microorganismos que nos ayudan a conservar el ambiente y que son parte de un ecosistema. Los animales que hemos encontrado muertos en estos diferentes espacios duele profundamente.
1: Y no todo se publica. Algunas cosas correcto, que lo ven y obviamente lo sienten mucho más, creo yo, ¿no?
3: Generalmente usted puede ver la imagen de un búho o la imagen de un conejo o la imagen de un animal que ha logrado sobrevivir. Pero lo que nosotros observamos en territorio son esos animalitos que no llegaron a salir. Aquellos pequeños animales que lamentablemente no tuvieron forma de escapar. Duele mucho, duele muchísimo. El ver desde la parte alta de un cerro que todo lo que era verde hoy es negro, completamente quemado. El daño ambiental que representa cuando toda esa cantidad de humo y este elemento particulado se eleva a la atmósfera y cambia la condición del aire, afecta a todas las personas. Es decir, lo que nosotros vemos en territorio duele profundamente porque amamos este espacio donde crecimos. Aquí crecimos, aquí abrimos los ojos por primera vez, aquí fuimos niños, aquí nos formamos, aquí jugábamos, aquí corríamos, aquí vivimos. Y aquí muchas personas queremos que nuestros hijos tal vez crezcan y algunos que nuestros nietos crezcan acá. ¿Sí? Sí. Y nos gustaría y nos encantaría de que estos espacios verdes se respeten, se conserven, y de que así como nosotros disfrutamos de un aire limpio, de un agua limpia, de unas fuentes de alimentación seguras, también las generaciones futuras disfruten de lo mismo.
1: Eso es verdad, muy buen mensaje, teniente. Victoria, de lo que ustedes, todo lo que miran estos incendios forestales, ¿qué les llega como reflexión, como conclusión al ver esto?
0: Bueno, nosotros como una organización civil, si bien no somos bomberos, si bien no somos parte de la gestión de riesgos, creo que tenemos un alto grado de convocatoria de la sociedad civil. Tenemos todavía una brigada activa a raíz de los incendios del 2024, con 73 miembros de la sociedad civil, jóvenes, adultos, que están dedicados a deportes justamente en montaña, que se unieron por una convocatoria justamente en aquella época y que siguen pues activos en este grupo de brigada. Creo que también podemos articular con las comunidades cercanas, porque justamente mantenemos esa reserva de 900 hectáreas en Quitahuayco, que está conlindante con Parque Nacional Cajas, en donde Froilán justamente comentó que se han quemado más de 1.300 hectáreas hasta la fecha. Y creo que justamente somos una organización que pensamos en la biodiversidad, que la sentimos como propia y que sabemos justamente las causas de los incendios forestales y el daño y el impacto que causan los incendios, y que nuestra línea es justamente la protección de esas especies, tanto de flora y de fauna, y que podemos ser la voz de estos animales, de estas plantas que se ven arrasadas por el fuego y por los incendios forestales. Entonces, como Fundación Amaru, creo que podemos trabajar y somos fieles creyentes de que hay que trabajar en equipo con las organizaciones, con las instituciones, y que justamente el apoyo ha sido transversal también. Nos hemos podido organizar con bomberos, con ETAPA, con las academias, con las universidades. Hemos sacado guías con el herbario de la Universidad de la SUAY, justamente para fomentar y para dar un conocimiento a la sociedad civil de todas las plantas que se pueden perder, ¿no?, con todos los árboles nativos. ¿Y qué pasa con esto? Como decía acá el teniente, justamente la causa y los incendios forestales también aumentan riesgos en los que ni siquiera estamos pensando, de aluviones.
3: Correcto.
0: De justamente se pierde ese suelo, la parte del compacto del suelo, y después vienen las lluvias y después vienen
1: las crecientes,
0: y vienen otro tipo de impactos, justamente. Que
1: después nos preguntas por qué sale el río y nunca hay
0: exactamente
1: zona.
0: Porque se sale, o porque hay aluviones, porque hay derrumbes en las carreteras, en Molleturo, esos tremendos derrumbes, porque ya el suelo está tan afectado que no tienen que sostenerse.
3: Correcto.
1: Ahora, cuando hay animalitos que les llegan heridos, ¿ustedes también en algún momento se han visto sobrepasados de tanta destrucción que provocan los incendios?
0: Totalmente. O sea, creo que todos somos seres humanos, creo que todos tenemos la parte humana de sentir, de ver otra vida que se está muriendo, que llegan con las patitas quemadas, que hay unos que sobreviven y que
1: sí, sobrevive.
0: Tienen... tuvimos un puerco espín que sobrevivió, y tuvimos otro, por ejemplo, que no lo logró, tenía todas las extremidades quemadas y probablemente quemado internamente su cuerpo, ¿no? Entonces, son seres vivos,
1: ¿no?
0: Nosotros trabajamos por los seres vivos, por los animales, y ver un animal en esas condiciones, claro que causa tristeza. Y sobre todo el esfuerzo de salvarles, de un equipo que está detrás, de intentar salvar esos animales, ¿no? Y también el estrés de escuchar de que la reserva se está quemando, de que no logran parar el fuego, todo eso afecta. Y yo me acuerdo perfectamente todo ese tiempo que ver simplemente como ciudadana la ciudad llena de humo, era impresionante. No sé si a ustedes les pasó, pero yo veía desde las montañas de Amaru una capa de humo en la ciudad que no había visto mi vida.
1: En el 2024.
0: En el 2024.
1: Cuando casi no queman el Cajas.
0: Exactamente. ¿Cuándo se quemó?
2: ¿Cuándo se quemó, mis padres?
0: Se quemó el Cajas.
1: Alguna, vamos, tengo ya poquito tiempo. ¿Algunas reflexiones, mi querido Fulán?
2: Bueno, por parte nuestra vamos a seguir trabajando prospectivamente. Hoy los datos nos muestran que necesitamos fortalecer tres áreas. Uno, necesitamos fortalecer la cercanía y la reacción oportuna en los centros urbanos. El fuego forestal está cerca de las ciudades, en las áreas de transición. Dos, necesitamos dar apoyo a los cuerpos de bomberos de territorios como Navón, Oña, Pucará. Se quema muchísimo hectariaje. Ahí el llamado es para que todos también pensemos en que todo nos afecta. Esto es un todo, ¿sí? Y lo tercero es que tenemos que adaptarnos, Hernán. Viene una época bastante compleja. Ustedes ven que ahorita en agosto tenemos lluvias. No tenemos certeza de lo que vaya a pasar desde el mes de noviembre. Recordemos que el mayor área de impacto fue, o el mayor tiempo de impacto fue en el mes de noviembre. Uh-huh. Sí, en este mes de noviembre nosotros ya vamos a estar traslapados con la condición del fenómeno del Niño, que nos va a demandar de nuevo a pensar de manera nueva. ¿Qué pido yo a toda la ciudadanía? Y sobre todo, ¿qué pido al componente de tomadores de decisión de nuestra provincia? Sigamos siendo responsables. Uh-huh. Sí, sigamos hablando, sigamos decidiendo de manera conjunta y sigamos teniendo la prioridad de proteger el bienestar de los cuencanos y de los azuayos.
1: ¿El fenómeno del Niño podría provocar sequía extrema acá, como está ocurriendo ya en el centro del continente?
2: Sí, de hecho, nosotros esta semana tuvimos problemas graves en la zona centro-norte. los compañeros de Ibarra, los compañeros del Pichincha, los compañeros de Imbabura están complicados porque han tenido ya fuego forestal. Hernán, hay que ser muy coloquial. Usted camina en la ciudad de Cuenca y camina en la zona que se va hacia Riobamba y usted ve a los pajonales completamente secos. Secos, ¿sí? ¿Cuál es el problema? El problema es que el Niño es un fenómeno oceanográfico y atmosférico que modifica la condición del clima global. Es un impacto global, no es un impacto para Cuenca, es un impacto para el mundo. Vamos a tener prevalencia de lluvias en nuestra zona litoral, pero ausencia de humedad en, al otro lado, pues,
1: no es cierto,
2: Atlántico. Claro, Cuenca. Claro. ¿Qué nos llama eso? A que vamos a tener que de nuevo repensar. Y Cuenca es bueno en eso, ¿no? Repensamos en la época de la pandemia, repensamos en los fuegos forestales.
1: Y nos
2: tenemos
1: olvidamos
2: la capacidad, sí. Pero si esa reacción no tiene un soporte que es el que podamos vincularnos los tomadores de decisión con la comunidad, es complejo porque no vamos a poder responder de manera adecuada.
1: Qué terrible. ¿Algún mensaje final?
3: Bueno, el mensaje, primero que nada, es agradecer a las diferentes comunidades que han abierto los espacios para nosotros poder estar presentes como bomberos. Un agradecimiento particular a las parroquias de Molleturo, a las parroquias como Chaucha, que nos han permitido a nosotros estar presentes en estos espacios, nos han permitido hacer vigilancia, estar permanentemente presentes para evitar a que vuelva a suscitarse lo que se dio en el 2024. Creo que ese año nos dejó una lección muy seria a todos, nos ha permitido a nosotros de alguna forma actuar de forma mancomunada, como bien menciona Froilán, que sigamos trabajando de este modo, que sigamos buscando la manera de interactuar, que sigamos buscando la forma de generar a nivel de estos espacios brigadas, de fortalecer este conocimiento, de fortalecer esta capacidad de respuesta. Toda forma de vida para los bomberos es importante, es nuestra primera prioridad. Y nuestras estaciones satélites de Molleturo y Chaucha están encaminadas a precautelar el bienestar de esta vida silvestre, de esta vida humana que se encuentra en estos espacios, ya que todos tenemos el derecho a ser atendidos cuando nosotros estamos en una situación de peligro. Mi recomendación es que continuemos buscando la forma de interactuar, de continuar trabajando de manera mancomunada, de llamar a la conciencia del ciudadano a conservar, a buscar evitar generar estas quemas, a darnos cuenta del daño que estamos generando, no solamente a nivel local, sino lo que estamos generando a nivel regional, a nivel de continente, a nivel mundial. Mucha gente pensará que lo que se hace acá no afecta a otras partes, afecta y afecta muy fuertemente. Entonces, como bomberos, un abrazo muy cariñoso a la comunidad, a la ciudad, agradecer a ustedes, Victoria, Froilán, el trabajo que siempre se hace y siempre estaremos dispuestos a colaborar con la en cuando se nos requiera. Cuando estemos llamados, responderemos.
1: Muchas gracias, Victoria. Concluyo con usted.
0: Igualmente, un agradecimiento pues a este medio de comunicación que siempre está detrás de intentar comunicar a la gente, a la sociedad civil, qué es lo que se está haciendo, ¿no? Qué es lo que se está planificando. Recordando también, porque es importante recordar todos esos desastres naturales que hemos tenido aquí en la provincia de La Suay, para no olvidarnos justamente de la responsabilidad que tenemos como ciudadanos. Un agradecimiento al Cuerpo de Bomberos, a Froilán, que siempre han estado allí atentos para responder, para trabajar, a toda la academia que siempre ha sido responsable con todos estos talleres, estas guías de plantas que se han generado, a todos esos fondos internacionales que a veces llegan y pues apoyan justamente a equipar estas comunidades, a todos los comuneros, comunidades que han estado igualmente abiertas justamente para recibir estos equipos, estos talleres, estas capacitaciones para poder actuar en momentos de en los que se presenten incendios forestales. Y pues también un llamado a que pensemos en la biodiversidad, a que pensemos en sus animales que son parte del ecosistema en donde vivimos y que si tal vez no los vemos en el día a día, están allí, existen y que son unos de los más afectados justamente en todas estas catástrofes.
1: Ahora, ¿cómo puede hacer una persona que quiera ayudar económica, profesionalmente a Amaro? ¿Qué debe hacer?
0: Bueno, tenemos no solamente económicamente, sino también un programa de voluntariado de Fundación Amaru, donde jóvenes cuencanos pueden aplicar y apoyar dentro de nuestra institución al manejo de fauna, aprender sobre los animales nativos que tenemos aquí en los alrededores de Cuenca. Así que todas las manos son bienvenidas a unirse a todas estas brigadas de emergencia que tenemos dentro de Fundación Amaru, no solo para apoyar en casos de emergencia, sino también pues en el día a día a proteger toda la fauna y la diversidad que tenemos aquí en el alrededor de la ciudad.
1: Muchas gracias, gracias por la muy amable, gracias Victoria, gracias también Teniente Severo, gracias por acompañarnos siempre, el honor es para mí, muchas gracias por
3: más. Es un placer, gracias por gracias. Esperemos que siga paramando en la ciudad, esperemos que siga lloviendo, de a poco nos da una mano muy grande el ambiente también.
1: Es verdad,
3: gracias a ustedes por permitirnos estar esta mañana aquí con ustedes.
1: No, al contrario, gracias a ustedes, hoy le veíamos al río Tomebamba ayer ya secón, y hoy ya un poquito mejor, ya por lo menos corría el agua, y eso es de gran preocupación, y recién empezamos.
3: Así es.
1: Época sequía. 8:33, pausa y volvemos con las noticias, amigos.
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0: Amigos de La Voz del Tomebamba, nuevamente les saludamos cordialmente en este día domingo, penúltimo día del octavo mes del 2026. Gracias por acompañarnos, como siempre, listos para presentarles lo más importante de las noticias en el ámbito local, nacional e internacional. Amanecemos con un poco de frío, una leve llovizna que cayó durante la madrugada y la mañana de este hoy. Si usted todavía está en camita escuchando las reacciones en torno a los incendios forestales y ahora las noticias, y si no tiene ninguna complicación o necesidad de salir, permanezca ahí descansando porque sí está haciendo un poquito de frío. Paz, buenos días. Hoy ha llovido un poquito, ¿no?
1: Buenos días, Hernán. Buenos días, amigos. Así es. Ya ha llovido un poquito, y creo que eso es lo que necesitamos justamente para que mejore la situación de los ríos.
0: Sí. Hoy veníamos justamente acá a la ciudad de Cuenca. En los parterres prácticamente los árboles, las plantas ornamentales están muriendo por falta de agua. Es increíble, amigos, lo que se está generando con el tema de las faltas, la falta de lluvia. Y lo que decíamos al final del programa anterior, esto recién empieza. Y estamos prácticamente en las puertas de un fenómeno del Niño. Y es la noticia más importante, amigos, que queremos compartir con ustedes. Hay una declaratoria de emergencia o de alerta roja a nivel nacional por parte de la Secretaría Nacional de Gestión de Riesgos ante la presencia del fenómeno del Niño. Alerta roja. El gobierno nacional anuncia justamente esta decisión debido a que las condiciones, y hay una resolución de la Secretaría Nacional de Gestión de Riesgos, la número 238-2026, donde participaron Carolina Alejandra Lozano Haro, Secretaria Nacional de Gestión de Riesgos, para conocer justamente todos los informes científicos que se han conocido ya en el transcurso de esta semana con respecto a los cambios de temperatura en el Océano Pacífico. Y dentro de esto, prácticamente se genera esta preocupación. Veíamos durante este fin de semana la información que genera, por ejemplo, Diario El País a través de científicos norteamericanos que han hecho a través de muestras tomadas en las cercanías de las Islas Galápagos y están ya hablando de manera real 3 grados centígrados de incremento de el calentamiento del océano, y eso es gravísimo. Con todos estos datos basados en la científica internacional, ayer la Secretaría Nacional de
1: Gestión de Riesgos,
0: gracias, declaró la alerta roja en todo el territorio nacional. Eso es muy importante, amigos, atentos. En el artículo 2, primero, acoge, después de este informe técnico, acoge los informes de las instituciones. Por ejemplo, dice, acoger el informe técnico que contiene el análisis técnico del evento en curso, basada en reportes oficiales emitidos por organismos científicos internacionales especializados, las proyecciones técnicas del Comité Nacional ERFEN y los modelos de análisis regional y nacional en referencia al estado del evento del Niño, en cumplimiento al artículo 69 del Reglamento General de la Ley Orgánica de Gestión Integral de Riesgos y Desastres. Segundo, y esto es importantísimo, declarar la alerta roja. Sí, escuchó bien, alerta roja en todo el territorio nacional por las razones expuestas en el informe técnico que ya les di a conocer. Y en aplicación del artículo 69 del Reglamento General de la Ley Orgánica para la Gestión Integral del Riesgo de Desastres, considerado que el evento del Niño está en curso. Tercero, instalar a los gobiernos autónomos descentralizados a activar... Instar a los gobiernos autónomos descentralizados a activar los comités de operaciones de emergencia provinciales y cantonales con el fin de coordinar acciones y preparar respuestas. Artículo 4. Disponer a los gobiernos autónomos descentralizados y a las instituciones del Sistema Nacional Descentralizado de Gestión Integral de Riesgo y desastres, coordinar e incorporar procedimientos operativos. Y bueno, y hay algunas, por ejemplo, disponer salas de situación de entes técnicos científicos que continúen y refuercen el monitoreo del evento del Niño, instalar el Comité Nacional de Estudio Regional. Es una disposición grande de 12 artículos. En el artículo 11, designar a la Subsecretaría de Preparación y Respuesta de ante eventos adversos, la coordinación del COE activados en el ámbito que corresponda a la implementación y evaluación de planes de respuesta. Son 13 artículos y publicar este contenido. Esto, amigos, reiteramos, lo más importante es declarar. Ayer la Secretaría Nacional de Gestión de Riesgos declara en alerta roja todo el territorio nacional debido al calentamiento del Océano Pacífico. De acuerdo, por ejemplo, a la información que ayer también estábamos investigando, en Chile y Perú ya existen grandes inundaciones, deslizamientos de vías en grandes cantidades de kilómetros debido a la presencia ya del fenómeno del Niño. En Chile ocurre algo igual. Y en el Centroamérica, en cambio, hay una sequía que no se ha visto en los últimos 100 años. De allí que, obviamente, la situación es extremadamente delicada y no sabemos cuál va a ser el impacto en la costa ecuatoriana a nivel de lluvias y cuál va a ser la reacción climática en la sierra, que por lo general ocurre sequía. Si eso se presenta como sequía fuerte, el problema sería el tema de los afluentes, del caudales de los ríos, y obviamente cuánto podría afectar a la generación de agua potable. Es decir, no es tan sencillo, y obviamente hay que tomarlo en serio esta situación. ¿Qué es lo que dice el gobierno nacional después de conocer de esta decisión de la Secretaría Nacional de Gestión de Riesgos?
1: Gobierno Nacional fortalece acciones de preparación ante el fenómeno El Niño y declara alerta roja. La resolución establece la activación de los comités de operaciones de emergencia COE, provinciales y cantonales para coordinar acciones de preparación y respuesta. También dispone la aplicación de procedimientos, planes y protocolos para evaluaciones preventivas, mecanismos de respuesta, movilización de recursos y protección de la población en sectores con potencial afectación. En este marco, los gobiernos autónomos descentralizados deberán cumplir y ejecutar sus planes de acción ante el evento El Niño. La Secretaría Nacional de Gestión de Riesgos mantendrá el seguimiento y la articulación con los distintos niveles de gobierno para fortalecer la preparación y la respuesta en este territorio, con el objetivo de fortalecer a la población y reducir las posibilidades de impactos asociados al evento.
0: Eso es lo que dice el gobierno nacional, amigos, con respecto a esta situación, y es una de las noticias también más importantes dentro de los portales electrónicos. Pero también, amigos, de última hora conocemos de un terrible accidente de tránsito que nos acaba de informar justamente el ECU 911 a través de sus portales. ¿Cuál es la información?
1: En horas de la madrugada de hoy, domingo 30 de agosto de este año, el ECU 911 gestionó la atención con Policía de Ecuador, Salud y es personal de bomberos El Tambo y bomberos Cañar. Tras un accidente de tránsito ocurrido en el pasado La Gasolinera, PIS, con dirección a Cañar. La alerta se recibió a través de la línea única para emergencias 911. De acuerdo con el reporte de las entidades articuladas, se trató del choque entre un bus y un vehículo que resultó en 3 personas heridas, que fueron trasladadas a diferentes casas de salud y lamentablemente una persona fallecida.
0: Usted, si nos está siguiendo a través de las redes sociales, puede mirar esta fotografía. Chatarra.
1: Es sí, este carro ya no está destrozado, es totalmente chatarra.
0: Es como que si usted tuviera un vehículo en la mano, un vehículo de papel, y lo aplastara.
1: Apenas se distingue la forma del carro, es impresionante.
0: Solo se ve una llanta.
1: Apenas una llanta.
0: Todo está destruido. Un choque terrible. Violento, tremendo. ¿Qué ha ocurrido, amigos, de acuerdo a la información que emite ya el ECU 911? Qué terrible cómo amanecemos, amigos, hoy con dos noticias muy, muy lamentables. Bueno, Revisemos qué dicen los titulares. Más adelante también les presentaremos los reportes de las cadenas nacionales con respecto a la situación de José Serrano, ¿no? La situación es complicadísima para él debido a varias acusaciones que tiene dentro de la Fiscalía General del Estado y también reacciones con respecto a este tema. ¿Qué dicen los medios, por favor?
1: El Mercurio, amigos, Cuenca cambia el reparto de concejales para estas elecciones. En las elecciones seccionales, del Consejo de Participación Ciudadana y Control Social 2027. José Serrano, de la deportación a la cárcel del Encuentro. También, ¿qué tan fáciles son para los niños usar el espacio público en Cuenca? Un estudio plantea cambios urbanos. En el Expreso tenemos Comité EFREN declara alerta oficial por el fenómeno El Niño a nivel nacional. INOCAR, el gobierno detectan anomalías térmicas marinas sostenidas. Las autoridades prevén un incremento de precipitaciones para los próximos meses. Miss Ecuador 2026, Ivana Nicola se lleva la corona. También tenemos

0: En primicias, amigos, gobierno declara alerta roja por el fenómeno El Niño, lo que estábamos justamente hablando. Casi 1 millón de viviendas están en riesgo de inundación. El plan de acción de gestión de riesgos ante El Niño 2026-2027 identifica más de 679 mil casas susceptibles ante movimientos de masa y 290 mil que corren riesgo ante las inundaciones. En seguridad también tenemos 5 distritos de Quito que están en alto riesgo por rutas de narcotráfico. Los lobos van tras la cocaína rosa, nos dice. También compra de electricidad de Ecuador a Colombia se dispara en los últimos días, agosto de 2026, a las puertas del estiaje. A nivel internacional, El País, la campaña militar de Estados Unidos en América Latina entra a una nueva fase. Delcy Rodríguez sale al paso de las críticas al pacto con Trump e insiste en la soberanía nacional sobre el petróleo. La presidenta venezolana asegura que el acuerdo con Estados Unidos tendrá una vigencia de 25 años. También el epicentro de los incendios en Colombia, hay que prepararse para una hambruna, nos dice. Bueno. Continuamos con Infobae. Nepal vuelve a estar en máxima alerta por posibles nuevas inundaciones mientras crece el número de muertos por la riada. Las autoridades enviaron avisos de precaución a los teléfonos móviles de la población el domingo. Ya son más de 800 víctimas fatales en ambos lados de la frontera con China. También tenemos casi ciega, disparó 3 veces contra Lenin y fue ejecutada sin juicio días después, el gran enigma político de la Revolución Rusa. Es una historia también, es un caso más que nada. Y finalizamos con Euronews, las 4 claves del no de Islandia a la UE. Los islandeses han rechazado por un 52.8 frente a un 47.2 retomar las negociaciones de adhesión con la Unión Europea, cerrando el facto la puerta a la membresía, al menos durante los próximos 2 años. Estas son las 4 claves del referéndum.
1: Es lo más importante, amigos. 8:50 y antes de la pausa también se reporta otro accidente de tránsito, amigos, en la provincia del Cañar. ¿Qué tenemos ahí dentro de este accidente? Esa es la madrugada de hoy, ¿no?
0: En horas de la madrugada de hoy, domingo 30 de agosto de este año, gestionó el ECU 911 con atención de Policía Ecuador, Salud y IES, personal también del Tambo, y Cañero, un accidente de tránsito ocurrido en la gasolinera. Lo que ya habíamos...
1: Ese es otro accidente, ¿no?
0: Dicho, así es. De acuerdo con el reporte, las entidades articuladas, se trató de un choque entre un bus y un vehículo que resultó de 3 personas heridas, que fueron trasladadas a diferentes casas de salud.
1: Sí, es el mismo, tienes razón, yo estoy equivocado. Son otras fotografías con respecto a este grave accidente de tránsito.
0: Sobre el mismo, mismo accidente que, como comentábamos, el carro apenas tenía forma.
1: Es decir, es una actualización y todas las fotografías que se comparten. Bueno, vamos a una pausa. Amigos, regresamos, tendremos mucho más al volver. Gracias por acompañarnos en este día domingo.
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0: Son las 8 de la mañana con 57 minutos. ¿Cómo estamos en el clima este momento en la ciudad de Cuenca? 15 grados centígrados, pero hace frío, parece que estuviéramos con menos.
1: La sensación térmica menor.
0: Parece que fuera menos, al menos yo lo siento así, hace frío en la ciudad de Cuenca. Al menos acá en el norte todavía hay una pequeña llovizna, veíamos los vehículos. Uno de nuestro compañero Eddie está con gotitas de lluvia todavía, es decir, mojado. Qué bueno que ha llovido un poquito. El río Tomebamba ya corre un poquito más con intensidad el agua en el canal del río Tomebamba, pero ayer estaba menos todavía, es decir, algo ha servido estas pequeñas

0: lluvias nacen en las zonas, en diferentes zonas de la ciudad de Cuenca. Bueno, el tema del fenómeno del Niño, amigo, ya les vamos a conocer más adelante con respecto a la situación de cuántas viviendas están en riesgo, sobre todo en la costa ecuatoriana. Y acá, en cambio, la incertidumbre es el tema de la sequía. ¿Recuerdan ustedes en el 2024, cuando hubo los incendios forestales que hablábamos en el programa anterior, en el Cajas, también se presentó casi una alerta roja de racionamientos de agua potable en los sistemas de agua de etapa que nunca se han registrado? Claro, hay los otros sistemas como Nero, por una irresponsabilidad en el manejo administrativo, es una opinión personal, de haber dado mucho más concesiones o espacios para poder poner a más usuarios y sin tener mayor capacidad, y tampoco las administraciones que han sido pésimas, que no han buscado incrementar, por ejemplo, la cantidad de agua disponible. Otros sistemas, como el de Baños, también tuvo complicaciones de dar agua potable. Hubo racionamientos en varios sistemas comunitarios en el 2024 y esperemos que eso no vuelva a ocurrir. Pero hay que ver qué pasa con el tema del clima, que nadie sabe a ciencia cierta qué puede pasar acá en la ciudad de Cuenca, por ejemplo, con el tema de la sequía o no, y qué tan fuerte puede ser esa sequía. Hoy, amigos, tenemos posibilidad de lluvia de un 80% a las 2 de la tarde, es decir, hay una gran posibilidad de leve llovizna que podría llover 7.9 milímetros, es decir, una lluvia ya considerable. Vamos a ver qué pasa en la realidad. Hay pocas posibilidades de que salga el sol al mediodía, por ejemplo, a las 11, 12 de la mañana podría salir el sol un momentito, no más, al menos de acuerdo a los pronósticos. En cambio, la calidad del aire, pese a los incendios forestales y que han sido ya sofocados por parte o con esta leve llovizna, tenemos una buena calidad del aire, 38, 33 y 21 partículas finas por millón en el ambiente, en el centro histórico, Parque Industrial y Control Sur, en estas tres estaciones respectivamente. La radiación ultravioleta, tenemos dos puntos bajo este momento, pero al mediodía puede llegar hasta los 8 puntos. Tengamos en cuenta estos detalles para realizar algunas actividades dentro de sus compromisos o pues costumbres que tengan que de realizar estos días, los días domingo. 9 en punto. Bueno, hablemos un poquito del tema de José Serrano. La situación de él es bastante complicada. Después de que se conoció de manera pues inesperada lo que informó el presidente de la República, Daniel Noboa, que en su tweet del 28 dijo: lo dijimos, lo cumplimos, José Serrano, ministro del Interior de Correa, nuevo huésped de El Encuentro, ya mismo te toca a ti, le puso a Rafael Correa. Y el último es que solamente coloca la fotografía, dos fotografías de frente y de el lado derecho de José Serrano, dos fotografías con la ropa de la cárcel del Encuentro. Y dice, pone la palabra hecho, nada más, es lo que ha dicho el presidente de la República. Pero las cadenas nacionales, como replicaron esta situación, amigos, es lo que compartimos con ustedes. Que Coavisa, como reseñó justamente la llegada de José Serrano al país, lo compartimos.
1: Completamente distinto al que el país recordaba.
0: Pongamos de nuevo.
1: En estas condiciones y con el aspecto completamente distinto al que el país recordaba, fue entregado José Serrano a la justicia ecuatoriana por los agentes del Servicio de Inmigración de los Estados Unidos. Luego de un año de permanecer detenido en ese país, las actas y reportes de los agentes de la Unidad Nacional de Investigación de la Policía, en coordinación con la Fiscalía General del Estado, detallan minuto a minuto la conducta del exministro del Interior. Subió al avión en Estados Unidos con actitud desafiante. Sin embargo, apenas pisó suelo guayaquileño a las 23 horas con 10 minutos y los uniformados le leyeron sus derechos. Esa postura se desmoronó por completo. Con las manos encadenadas y bajo un cerco blindado de seguridad, Serrano caminó hacia las salas de espera del aeropuerto. Allí, según los informes oficiales, empezó a mostrarse desorientado, asegurando incluso que no recordaba dónde estaba durante todo el trayecto por la carretera carretera hacia Santa Elena. No dejó de mirar de un lado a otro, visiblemente nervioso y en alerta. A las 2 de la mañana atravesó los portones de la cárcel del Encuentro. Ahí se ejecutó el protocolo sin excepciones. Cabeza rapada al cero, uniforme naranja de recluso y el ingreso formal a su celda a las 2 y 10 de la madrugada. Se cerró así el expediente que inició el 7 de agosto de 2025, cuando fue detenido en Florida por problemas de visado, pasando por la cárcel migratoria de Crum y la prisión de Adams en Mississippi, hasta la negativa definitiva a su pedido de asilo. Tras concretarse el traslado, su hija reaccionó en redes sociales.
2: No vamos a permitir que se utilice la justicia como un arma política para fabricar culpables, encubrir responsables y silenciar a quienes lucharon toda su vida contra el crimen organizado.
1: Previo a su llegada, el presidente Daniel Noboa lanzó un contundente mensaje mediante su cuenta de ex, dirigido al expresidente Rafael Correa. Ya mismo te toca a ti, encendiendo el debate nacional tras este histórico operativo. Serrano llegó directo a responder por la orden de prisión preventiva que pesa en su contra por la autoría intelectual del asesinato de Fernando Villavicencio. En la cárcel del Encuentro comparte penal con otros procesados de alto perfil, entre ellos el ex vicepresidente Jorge Glass y figuras de la misma causa judicial como alias Invisible. ¿Quién en el gobierno de Rafael Correa dirigía la inteligencia del Estado y presentaba la lista de los más buscados? Permanece hoy en el área de máxima seguridad del penal más custodiado del país. Catalina García, Teleamazonas.
0: Es un informe, amigos, lo que les decíamos de Teleamazonas, pero también hay un alcance con respecto a esta misma noticia.
1: De mayor impacto en la historia reciente del país. La caída de José Serrano alcanzó su punto de no retorno cuando la fiscalía lo imputó formalmente el pasado 8 de agosto de este año como presunto autor mediato del asesinato de Fernando Villavicencio. En el Código Penal ecuatoriano, el autor mediato recibe la misma condena que quien ejecuta el disparo. Por esta acusación, el exministro enfrenta una condena de 22 a 26 años de cárcel, una pena que podría ser mayor si se confirman agravantes. La fiscalía sostiene que Serrano usó su poder político para articular el crimen, con base en el testimonio de un testigo protegido. La acusación señala que el exfuncionario participó en la logística y el financiamiento de la estructura que planificó el ataque de agosto de 2023. Aunque el caso Villavicencio encabeza la lista por su gravedad, no es el único delito que la justicia investiga en su contra. Secuestro a Fernando Balda tras la filtración de audios donde presuntamente negociaba protección a cambio de silencio con agentes involucrados. Tráfico de influencias y cohecho, salpicado por testimonios en cortes de Estados Unidos sobre presuntos pagos de sobornos de empresarios. Cobro de diezmos, denuncias de ex colaboradores que afirman el recorte obligatorio del 10% de sus sueldos en el Ministerio del Interior. Y por último, filtración de datos reservados. Investigaciones por publicar información confidencial de inteligencia policial en redes sociales. El cambio es radical. Quien dirigió la Policía Nacional y presidió la Asamblea pasó de buscar asilo en Estados Unidos a ser deportado apenas 20 días después de ser imputado por la Fiscalía. Serrano pisó suelo ecuatoriano y fue trasladado de inmediato a la cárcel del Encuentro. Hoy no enfrenta el debate en redes sociales sino un juzgamiento técnico en los tribunales, donde una sentencia en contra significaría pasar el próximo cuarto de siglo tras las rejas.
0: Bueno, esa es la información, amigos, el segundo reportaje justamente con respecto a este tema de José Serrano. La situación de él es bastante complicada y obviamente también se va ya en el ámbito político. Uno de los que primero reaccionó fue el expresidente de la República, Rafael Correa, después de que justamente ya informó el presidente Daniel Noboa con respecto a la situación y la detención de, o más bien la deportación sería, de José Serrano hacia el Ecuador. Está acusado en Estados Unidos de lo que se conoce, no, más bien es una deportación porque ha excedido el tiempo permitido por la visa que tenía para permanecer en los Estados Unidos. Intentó un asilo, conseguir un asilo político en Estados Unidos, pero finalmente la justicia no le otorgó y ordenó su deportación. Lo que escribía el presidente de la República, hecho, y el ex presidente Rafael Correa le dijo: Drogo, qué pequeñito que eres en todos los sentidos. En fin. Sí, también le respondió a John Reinberg, dice el payaso, con una carita de payaso. De Reinberg no entiende nada. Lo más preocupante es que en manos de este sujeto, y la utilizo otra palabra, está la seguridad de la ciudadanía. ¿Qué más ha escrito Rafael Correa? Independientemente de lo que piense de José Serrano, esta acusación es ridícula, dice él. Lo que queda es claro es que los gringos tratan de ayudar a levantar la imagen de Noboa. ¿Volverá a engañarnos con estos shows baratos?, se pregunta. En fin, dice Rafael Correa. Por mí, dice, que hable, se refiere a una noticia de Mónica Velázquez con respecto a este tema. Por mí, que hable, dice, todo lo que quiera, se refiere a José Serrano. Sin embargo, ese no es el punto. José Serrano denunció los nexos con Daniel Noboa y el narcotráfico, y luego se lo implica en el asesinato de Villavicencio, crimen que solamente es lo perjudicaba. Bueno, de otras cosas, lo que escribió Rafael Correa con respecto a este tema y la alusión que le tocaría a él, según Daniel Noboa, ser apresado para que rinda versión o rinda cuentas en la justicia ecuatoriana. 9:08, pero también hubo actividad dentro de la justicia ecuatoriana con respecto al tema de Aquiles Álvarez. ¿Cuál es la información?
3: Así es, amigos, tenemos un poco sobre lo que está pasando sobre Aquiles Álvarez, sentenciado a 6 años y 8 meses por el caso Triple A el sábado 29 de agosto de este año. Aquiles Álvarez fue sentenciado a 6 años y 8 meses de prisión por el caso Triple A. La audiencia de juzgamiento de 15 personas naturales y 6 jurídicas, entre ellas Aquiles Álvarez, procesadas por el presunto delito de comercialización ilegal de diésel dentro del llamado caso Triple A. La fiscalía informó a través de sus redes de X que el tribunal dio a conocer la sentencia este sábado. Esta audiencia era la etapa final del caso AAA, tras más de 4 meses desde que inició el juicio y 2 años de las primeras diligencias contra las empresas de Álvarez. Las autoridades apuntaron que este sábado la prueba aportada demostró la responsabilidad penal de Álvarez en calidad de autor directo del delito imputado. Y anotó que el análisis de los jueces también establece que Raúl Z., Juan A., Edgar F. y Edgar C. son responsables del delito igualmente en calidad de autores directos y recibieron la misma sentencia. El tribunal también señaló que la prueba expuesta durante la audiencia de juicio demostró la responsabilidad y de otras personas naturales y de las personas jurídicas procesadas. Lady C., Yesenia B., Carolina T. y José C. fueron declarados culpables en calidad de cómplices y sentenciados a 2 años y 2 meses de prisión.
0: 9:10. Esa es la información, amigos. La situación también del alcalde de Guayaquil. Todavía sigue siendo alcalde. A propósito, sigue siendo alcalde porque no hay votos ni tampoco intención de que sea legalmente destituido o cesado en su cargo por abandono en sus funciones. Vamos a una pausa, regresamos, tendremos mucho más al volver.
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0: Son las 9 de la mañana con 16 minutos. Gracias, amigos. Un poco de frío en la ciudad de Cuenca. Si usted quiere salir hacia los cantones orientales, hacia otra provincia, no tenemos mayores novedades, amigos, con respecto a la vialidad, que no está en las mejores condiciones, como todos sabemos, pero están transitables. Las novedades, por ejemplo, en la vía Cuenca-Girón-Pasaje de esta mañana, es que está parcialmente habilitada en el kilómetro 76 al 105, con el paso controlado por todo, para todo tipo de vehículos en el kilómetro 90, entre las 6 de la mañana y 18 horas, por desprendimiento de material del talud. Para el kilómetro 50, paso controlado las 24 horas para vehículos livianos y pesados hasta 3 ejes, y para vehículos extra pesados de 22 horas hasta las 6 de la mañana. Ahí estamos, esta es la información, yo diría la más importante, por la necesidad de que ustedes conozcan la información. Les repito, en la guía Cuenca Girón Pasaje, esta es información ya de esta mañana, parcialmente habilitada en el kilómetro 76 al 105 con paso controlado para todo tipo de vehículos en el kilómetro 90 entre las 6 de la mañana y 18 horas, paso controlado. Por desprendimiento de material del talud, para el kilómetro 50, paso controlado las 24 horas para vehículos livianos y pesados de hasta 3 ejes, y para vehículos extra pesados de 22 a 6 de la mañana. Esto es para que tenga en cuenta estos detalles, si va a tener algunos retrasos, si quiere ir, por ejemplo, a la costa ecuatoriana y también hacia Santa Isabel. Van a tener estas complicaciones, una de las vías tan complicadas que tiene. Yo creo que es la más difícil del mundo mundial, esa es la verdad. 9:18. Bueno, en el tema, amigos, del fenómeno del Niño, hay novedades que, por ejemplo, comparte primicias con respecto a las posibilidades de daños que puede generar el fenómeno del Niño. Recuerden, estamos en alerta roja.
1: Casi 1 millón de viviendas en Ecuador registran niveles de riesgos por inundaciones y deslizamientos. El Plan de Acción de Gestión de Riesgos ante el Niño 2026-2027 identifica más de 679.000 casas susceptibles ante movimientos de masa y 290.000 que corren riesgo ante inundaciones. Un total de casi 1 millón de viviendas en el Ecuador registran niveles de susceptibilidad media y alta frente a inundaciones y deslizamientos. Así lo revela el Plan de Acción Nacional ante el Fenómeno El Niño, elaborado por la Secretaría Nacional de Gestión de Riesgos, el cual advierte sobre un panorama que amenaza la seguridad física a cientos y miles de hogares ecuatorianos. Frente a este escenario, el Gobierno Nacional informó que consolidó un presupuesto de 649.308.000 orientado a prevención, mitigación, preparación y respuesta ante la potencial emergencia. La magnitud del evento climático en curso se pronostica como una categoría de muy fuerte y podría ocasionar lluvias en el trimestre de octubre a diciembre de este año, de acuerdo con modelos predictivos. Ecuador se encuentra en alerta roja, medida que rige para todo el país.
0: Bueno, esa es la información, amigos, con respecto a esto. Hay que esperar, como habíamos dicho, cuáles son las reacciones en la Sierra Ecuatoriana, que de acuerdo a las experiencias de los años anteriores en lluvias que son torrenciales, no llegan hasta o no superan los 1.500 metros sobre el nivel del mar. ¿Qué cantones, qué parroquias están en esa probabilidad de inundaciones? Estamos hablando de, por ejemplo, Chaucha, estamos hablando de Molleturo, de la parte baja, pero en cambio acá sobre los 1.500 de Cuenca está en los 2.550 metros sobre el nivel del mar, bueno, pongamos de 2.500, y obviamente pues acá cuál va a ser la reacción del clima. Lo que se prevé es que sean sequía más pronunciada. Y eso aumentará el tema de los incendios forestales, la posibilidad de que se baje la cantidad de agua en los ríos para la potabilización de las tres plantas que tiene Tapa, las tres grandes. Hablamos de Susta, que está en el río Yanuncay, la del Cebollar, que está en el río Tomebamba, y que capta también de El Machángara las plantas de Tixán. Bueno, 9:21, rápidamente también les queremos indicar de que hay una noticia indignante a nivel mundial que ha ocurrido en el Ecuador. 32 iguanas marinas fueron halladas en el equipaje de una ciudadana rusa.
1: La Policía Nacional aprehendió a una ciudadana de nacionalidad rusa en el Aeropuerto Internacional Mariscal Sucre de Quito, luego de detectar 32 especímenes de vida silvestre en su equipaje. Los animales, presuntamente iguanas marinas de Galápagos, estaban distribuidos en 8 recipientes. Según la información preliminar, la ciudadana, habría intentado trasladarlos hasta Islandia. Los ejemplares quedaron bajo el procedimiento correspondiente y serán sometidos a identificación por personal especializado para determinar su especie y condición.
0: Bueno, ahí estamos 9:22 y además también lo que les informamos con respecto, ya tengo los detalles del segundo accidente que ocurrió en la provincia del Cañar. Primero les indicamos que es terrible, prácticamente una persona fallecida, pero este otro accidente ya se nos envía también desde el EQ911.
1: Se coordinó la atención ante el volcamiento de un automóvil registrado la noche de este sábado 29 de agosto de 2026 en el sector de la Feria de Ganado. Policía Ecuador y bomberos Biblian ejecutaron labores de rescate para la liberación y atención médica de 2 personas que resultaron heridas.
0: Es lo que también informa, amigos, del EQ2 de accidentes en la provincia de Cañar, el 1 fatal. Un accidente fatal de lo que les habíamos informado con respecto al tema de un accidente ocurrido, justamente que dejó una persona fallecida. Bueno, 9:23. Vamos a una nueva pausa, amigos, regresamos ya con la parte final. Gracias por acompañarnos.
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0: Son las 9 de la mañana con 28 minutos, amigos, ya para ir concluyendo. Un poquito de frío en la ciudad de Cuenca, reiteramos, tenga mucho cuidado. Si tiene problemas de las vías respiratorias, pues evite la intemperie, o si no, vaya protegido para evitar complicaciones. Si quiere caminar por las orillas de los ríos Tomebamba y ya nunca hay, sobre todo que tienen desarrollado un mayor sistema de camineras, pues puedan disfrutar con tranquilidad. 9:29, algunas noticias ya para ir concluyendo, amigos. Las noticias del gobernador de la provincia de La Suay, pues anuncia también actuación por parte de la Policía Nacional. ¿Qué es lo que dijo el gobernador Javier Bermúdez?
1: En el barrial Blanco, 9 de octubre, Cholacuencana, terminal terrestre Rafael María Arizaga y Calle Larga, unidades policiales del Distrito Cuenca Norte ejecutaron intervenciones preventivas. Los resultados fueron el registro de personas, vehículos y motocicletas, decomiso de sustancias sujetas a fiscalización, identificación de personas con antecedentes penales. Continuamos fortaleciendo los operativos para prevenir delitos y fortalecer la seguridad de familias cuencanas.
0: Eso dice el gobernador. Ayer también se realizó el Educatón. Es una campaña solidaria que impulsó la Municipalidad de Cuenca para recibir donaciones de útiles escolares para 1,000 niños y entregarlos a las zonas rurales. Incluso también estaban solicitando apadrinar a algunos pequeños, a algunas niñas, niños, adolescentes del área rural o de que tengan necesidad de ser ayudados para que obviamente puedan colaborar con la entrega de estos útiles escolares. Ayer hicieron una campaña durante todo el día en la escuela central. No les fue bien, les fue re bien. No solamente recopilaron útiles escolares para 1,000 personas, sino para 2,000.
1: Así es, la solidaridad de Cuenca superó las expectativas. La Edu Cantón 2026, impulsada por la Alcaldía de Cuenca, recolectó más de 2,000 kits escolares, duplicando la meta inicial planteada para apoyar a niñas y niños de diferentes sectores del cantón. Durante las jornadas, ciudadanía, empresas privadas, instituciones y diferentes colectivos se sumaron con la donación de cuadernos, lápices, pinturas y otros útiles escolares, demostrando una vez más la capacidad de Cuenca para unirse por una causa solidaria. La alcaldesa de Cuenca, Marisol Peñalosa, agradeció la respuesta de todos quienes hicieron posible superar esta meta.
0: Qué bueno, qué bueno. Y cada vez yo me sorprendo de la solidaridad que tienen los cuencanos, ¿no? Y que no están buscando protagonismo político, ¿no? ¿Por qué? Porque aquí un político va, le entrega un cuaderno de $1 o de 99 centavos.
1: Y hay tres videos sobre ese.
0: Y hay tres videos sobre la entrega de ese cuaderno.
1: Hay que decirlo, amigos, es un hecho.
0: Sí, es verdad. Y de ahí se ponen también en todas las redes sociales, en Instagram, en Facebook, en Twitter. Se ponen en todo porque entregaron un cuaderno de $1.
1: El mismo niño, el mismo cuaderno durante todos los 4 años de alcaldía.
0: Qué terrible. Y otra cosa, por ejemplo, es cuando una persona entrega y no hace falta su fotografía, ni espera que salga en los medios de comunicación, en micrófono abierto, en los domingos, en nada, solamente entrega. Esa es la persona que tiene una altísima solidaridad, y para ellos mis respetos.
1: Que tampoco queremos decir que publicar que uno fue solidario está mal, ¿no?
0: Claro,
1: pero una cosa es publicarlo con intención de verse solidario solo con una cosa,
0: comillas.
1: Y otra es ser siempre una persona así, ¿no? No querer mostrarlo a cambio de algo, que eso es lo que...
0: Algunos piensan, dice, lo que criticamos. Hace tu mano derecha no debe salir tu izquierda, y a la inversa. Bueno, hoy hay fútbol. Cuenquita perdió, mejor pasemos ahí. Ni
1: pasemos el mal rato.
0: Dios santo, Cuenquita. Hoy hay partidos interesantes. Está jugando el Sunderland con el Fulham. El Chelsea de Moisés Caicedo, que no está convocado, tiene una lesión pequeña, pues una condición física no favorable. Y el director técnico no lo ha puesto hasta este momento. No sé si jugará más adelante. No creo, porque están en 73 minutos. Brighton está jugando con el Brighton, al menos de lo que veíamos, ¿no? También hay partidos interesantes hoy, por ejemplo, 10:30 de la mañana en la Premier League a nivel internacional, el Manchester United con el Ipswich. Es un equipo recién ascendido a la Serie A. A los que les gusta el River Plate en la Liga Profesional Argentina, en clausura Grupo B, el Banfield con el River Plate a la 1:00 p.m. La Liga Pro, Aucas recibe a Libertad a la 1:00 p.m. Orense a las 3:30 al Macará, Emelec a las 6:00 p.m. al Leones. Y mañana, a nivel internacional, también, amigos, les indicamos que hoy, que mañana a las 2 de la tarde juega Aston Villa con el Arsenal, un partido interesante. Y en España, Barcelona recibe al Rayo Vallecano, es de lo que se tiene previsto para el fútbol de este día domingo y mañana lunes. El Real Madrid juega hoy día, si esto me salté, el Real Madrid juega hoy día a las 10 de la mañana, recibe al Málaga con un Mourinho que está desatado en emociones. Vamos a ver cómo le va. No me gusta el equipo, todavía como equipo, tiene buenas figuras, pero como equipo personalmente no me gusta, no juega bien al fútbol y vamos a ver qué pasa en los próximos partidos. ¿Qué opina usted, mi querido Eddie? ¿Juega bien o no juega bien? ¿Sí está jugando bien? Más o menos. Bueno, gracias, Eddie. Gracias, amigos.
1: Gracias, Hernán, y gracias, amigos. Nos vemos el próximo domingo.
0: Gracias, cuídense bastante. Estamos con un día medio frío. Tengamos en cuenta estos detalles. Hoy es Rosa. Un saludo a las rosas de esta ciudad y que nos escuchan. Gracias, cuídense bastante. Gracias, chau, chau. Buenos días.
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0: amigas, amigos del mundo. Ya estamos con ustedes nuevamente. Y con un tema muy, muy especial para todas y para todos. Amigas, amigos, el doctor Juan Aguilera Muñoz y el doctor David Luzuriaga nos hablarán sobre el miedo. Yo ya después de unos instantes diré sus currículum. Amigas y amigos de todos los países de América Latina, de varios o de todos los estados de Estados Unidos y de varios, eso sí, países de Europa. A mis amiguitas, amiguitos que están estudiando y que muchos llegaron a ciertas ciudades hermosísimas y me mandaron fotografías tan bellas, llenas de cultura. Bueno, estoy feliz, feliz de lo que mandan de Europa, pero sobre todo también, no, ambas cosas son iguales para mí. Los paisajes bellos de América Latina, la vida hermosa de América Latina. También me han mandado de Estados Unidos algunas fotografías. Muchas gracias. Y a Yolita Flores Delgado, gracias. Le digo que están sirviéndose los doctores en este momento su cafecito. Su cafecito que está aquí en la mesa. Y también todos los empleados y empleadas de la radio. Yolita Flores Delgado. Yolita Flores Delgado, que se encuentra en Centroamérica, llegó hoy con un ramo morado de flores, con unas tacitas, unos jarritos de porcelana y rosas. Los doctores le dicen gracias. Muchísimas gracias, le digo yo. Ya retornamos, amigas y amigos, con ustedes.
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0: Bien, ya estamos nuevamente con ustedes. Saludos, amigas y amigos. Y les comienzo con una frasecita simple. El miedo es con natural del hombre. Ese va a ser el tema de hoy, el miedo. Con el doctor Juan Aguilera Muñoz, el doctor David Luzuriaga. El doctor Juan Aguilera Muñoz es psiquiatra, con posgrado en psiquiatría en la Universidad Autónoma de México. Tiene su consultorio en el Hospital Santa Inés, Torre 1, piso 3, consultorio 308. El teléfono es 099-977-4878. El doctor David Luzuriaga, neuropsicólogo clínico, especializado en la Universidad Internacional de Valencia y ha realizado varios estudios en terapia de pareja, ciencias de la conducta, atención en terapia breve, entre otros. ¿En dónde trabaja el doctor David Luzuriaga? En el Hospital Monte Sinaí, Torre 2, cuarto piso, consultorio 425. ¿Cuál es el teléfono de él? 099-100-91-77. El miedo. Había comenzado yo con aquella frase. Pero bueno, hay tantas definiciones sobre el miedo, ¿no? Realmente que el miedo es una emoción básica y natural que se experimenta como una sensación desagradable e intensa ante la percepción de un peligro, ya sea real o imaginario. Siempre, tenemos miedo, por ejemplo, cuando vamos a dar un examen en la universidad, cuando nos encontramos ante una persona complicada, cuando tenemos que ir donde el médico para ver qué nos dice, cuando hay alguna incertidumbre, una ruptura, etcétera. Así que sentirlo no es en realidad nada malo. Es natural y normal. De hecho, aunque parezca lo contrario, el miedo nos protege frente a las amenazas que ponen en riesgo nuestro bienestar. Nos activa a buscar soluciones rápidas y eficaces en apenas unos segundos. Sin embargo, el miedo puede convertirse en un problema cuando lo sentimos muy frecuentemente. Y para eso, como es un programa netamente científico, yo debo estar con dos científicos aquí que nos dirán qué es el miedo, ¿no? La verdad es que, además, yo tengo que preguntarles por algo científico sobre la amígdala cerebral, ¿no? Y el miedo, la amígdala cerebral, que tiene una relación importantísima con el miedo y las respuestas emocionales. Les saludo muy cariñosamente y muy grata de estar con estos distinguidos profesionales científicos que siempre han estado aquí conmigo, y me estoy dirigiendo al mundo entero a través de su palabra. Bienvenidos, doctores. Comienzo con el doctor David Luzuriaga. Doctor, como usted es neuropsicólogo clínico, yo creo que la pregunta más de cajón, lo que dicen algunos, la pregunta del millón, es preguntarle, ¿qué es el miedo, doctor?
16: Bien, el miedo es una respuesta automática de nuestro cerebro que tiene como intención mantener o prevalecer nuestro bienestar. Es aquí donde se activa, por ejemplo, una respuesta muy conocida por los que estudian sobre todo las emociones o reacciones neuronales o cerebrales, que es la de lucha o huida, que se activa desde la amígdala, como usted dice, pero hay que tener en cuenta que no es el único, no es la única zona cerebral que está dentro de las respuestas del miedo, que si bien es cierto es la fase inicial, digámoslo así, de una respuesta, pero no es la única zona cerebral. Pero obviamente esta es la más importante porque es tal cual se dice la que activa o desactiva una respuesta impulsiva, digámoslo así, ante un suceso que nos puede generar algún daño, que es para lo que fue creado el miedo, para mantenernos vivos. Y de hecho no es una respuesta reciente, sino es el resultado de muchos años de evolución a lo largo de todos los años que hemos tenido como seres humanos.
0: Sí, así es, doctor. Exactamente. Todo, desde que apareció el ser humano sobre la Tierra. La palabra fobia, doctor Juanito Aguilera, proviene del griego phobos, que significa temor profundo, a diferencia del miedo natural. La fobia representa una sensación más intensa que puede dominar la conciencia. Pero yo quiero saber algo. La amígdala cerebral, la que está en el cerebro, esa pequeña glándula, tiene una relación muy importante con el miedo y las respuestas emocionales, doctor.
17: Gracias, Martita, y gracias al doctor, a los radioescuchas. Para mí es un placer estar nuevamente en esta prestigiosa emisora. Bueno, definitivamente la amígdala es una de las estructuras que tiene que ver con el sistema de alertamiento. Interviene cuando hay un estímulo de amenaza, de riesgo a la integridad de uno o de la persona. El cerebro percibe, primero a través de los órganos sensoriales, luego va hacia el tálamo y el tálamo filtra las emociones. Otro circuito que se conecta del tálamo es al hipocampo para recordar las experiencias previas y la amígdala para activarnos. Esta amígdala también se conecta con otra estructura que se llama el hipotálamo, donde se secreta adrenalina, se activa el sistema simpático para prepararnos para la lucha, fuga. Y también tiene conexión con la corteza prefrontal para analizar el riesgo, la posibilidad de defensa o de huida ante un estímulo que sea amenazante. Lo que yo diría, por ejemplo, para los radioescuchas, ahora hubo los temblores. Mucha gente ha dicho, tengo miedo de que podamos tener un terremoto o un temblor. Esa sería una respuesta absolutamente normal. Pero si ese pensamiento, si esos síntomas de activación, porque cuando tenemos miedo se activa el sistema simpático y tenemos síntomas físicos como taquicardia, sudoración, temblor, boca seca, contractura, sensación de aturdimiento, entonces estamos hablando ya que ese miedo normal se transforma en patológico o una fobia. Por eso que lo que usted decía, que lo malo es cuando el miedo es crónico, repetitivo, desproporcionado, cuando limita el desempeño de las personas. Hablamos ya de un miedo patológico o un trastorno fóbico de ansiedad.
0: El miedo patológico. Y ese sí ya es un miedo difícil, doctor. La verdad es que me están preguntando muchísimas personas. Por favor, explíquenos qué es la amígdala. Yo creo que esta pregunta le voy a hacer yo a mi invitado, doctor David Luzuriaga, porque la amígdala cerebral está ubicada en el cerebro, es lo único que yo les puedo decir, pero usted nos dirá científicamente qué es la amígdala, doctor.
16: Bien, la amígdala, bueno, ya nos dijo el doc, pero vamos a repetir un poquito, que es es una de las piezas fundamentales o una de las partes cerebrales fundamentales en lo que es la respuesta del cerebro. Tengámoslo como para explicarlo más fácilmente, es la encargada de pulsar el botón de activar o desactivar nuestra respuesta de lucha o huida. Ella es la que dice si tenemos o no que luchar, huir, o cómo vamos a reaccionar, digámoslo de esta manera.
0: Se evalúa rápidamente la situación.
16: Activar o desactivar nuestra respuesta de lucha o huida. Ella es la que dice si tenemos o no que luchar, huir,

0: estemos recibiendo, pero a breves rasgos es la que hace que reaccionemos así. Claro, si el estímulo no es tan fuerte, pasa a procesos más profundos, digámoslo así, hacia la corteza prefrontal, hacia el hipocampo, para que podamos analizar y ver. Un ejemplo, estamos caminando y vemos una soga, nuestra mente se asusta y dice es una serpiente, por ejemplo, y en ese momento nuestro cerebro empieza a analizar y es ahí donde pasa desde la amígdala a otras zonas cerebrales, por ejemplo a la corteza prefrontal, para decir, a ver, estamos en Cuenca, no puede haber serpientes, el clima no aporta para que se desarrollen estas situaciones acá, etcétera, etcétera, y por ende tenemos una respuesta más tranquila ante el estímulo, en este caso que era la soga, que tenía un parecido a una serpiente.
1: Y quizás yeah. dependería de las experiencias previas, ¿no?
0: Sí. Exactamente.
1: Igual que si vemos un perro nos amenaza a morder, la primera respuesta es contraer los músculos, huir o congelarnos, que es la otra respuesta.
2: O sea, el cuerpo entra en modo de protección.
1: De protección, de tres respuestas, la fuga, huir, de congelarse,
2: o
1: de lucha, y con cambios fisiológicos. Pero cuando es ya... Cuando dice, como dice el doctor, va procesándose a través del análisis de las experiencias previas, de los recursos que tengo, ¿cómo puedo yo enfrentar esta situación? Disminuye la respuesta fisiológica. Es decir, cuando tenemos miedo estamos activados del sistema nervioso simpático, las hormonas del cortisol y algunas otras sustancias también que se ponen de manifiesto para prepararnos, se consume más glucosa, etcétera.
2: Enseguidita sentimos la respiración rápida, doctor.
1: Entrecortada.
2: Sí.
0: Las palpitaciones.
2: La sudoración, la tensión muscular.
1: Temblor.
2: O sea, interviene todo, diríamos nosotros, todo el cerebro prácticamente, no solamente la amígdala.
1: Por eso que el miedo puede matarnos, puede curarnos de la vida, salvarnos, pero también cuando este miedo es prolongado, intenso, también sufre los órganos internos, ¿no? Sufre el corazón, sufre el intestino, sufre la memoria del cerebro, sufre en la piel. Entonces hay una íntima relación entre lo que significa las emociones y el sistema, y el cuerpo, y el sistema inmunitario, el sistema nervioso central y periférico.
2: Yeah. O sea, sin embargo, el miedo se puede convertir en un problema, porque decíamos es con natural al ser humano, pero puede convertirse en un problema, doctor Luzuriaga. Y lo sentimos muy profunda, muy frecuentemente, cuando nos supera, cuando nos impide hacer las cosas que queremos, etcétera, cuando tenemos mucha rabia, cuando necesitamos enfrentar algo, pero aún así no somos capaces, francamente, de enfrentar las cosas y sentimos temor, doctor.
0: Algo súper importante es que muchas de las veces se confunde el miedo con ansiedad o estrés, y tenemos que aprender a diferenciar, porque si bien es cierto tienen respuestas bastante parecidas, no son lo mismo. Si bien es cierto pueden ir de la mano, no son exactamente lo mismo. En este sentido, la emoción de la ansiedad viene como respuesta de un miedo hacia el futuro, del qué va a pasar. Así como, por ejemplo, el estrés es cuando un miedo está constantemente, por ejemplo, cuando vamos a perder un trabajo, etcétera, etcétera, se van acumulando, digámoslo así, miedos.
2: Claro.
0: Y vamos teniendo respuestas que obviamente se pueden traducir en trastornos, tal cual decía el doctor, en problemas o daños a nuestra fisiología.
2: Ya, doctor. Yo le quisiera preguntar al doctor Juanito, porque sirve el miedo definitivamente. Yo diría, yo pensaba que sirve para la supervivencia, tal vez, ¿no? O funciona una alarma mental que avisa al cuerpo sobre una amenaza.
1: Sí.
2: También sirve para una reacción rápida el miedo, doctor. O sea, prepara al organismo para huir, para combatir o vivir. O sea, reacción rápida, supervivencia y para la protección. Para eso sirve. Ayuda a prevenir daños físicos o psicológicos o mantenernos en alerta. Pero usted que estaba hablando...

0: científicamente, doctor, y que nos deja los dos distinguidos invitados científicos estupefactos de sus respuestas científicas. ¿Cómo se manifiesta aquello de la supervivencia, de la reacción rápida, de la protección, doctor Juanito Aguilera?
1: Bueno, cuando el hombre era primitivo, nómada, iba a cazar, tenía peligros como una serpiente, un leopardo, tenía un trueno. La primera respuesta que tenía para evitar eso era tener miedo, huir, congelar o luchar. Porque si no tenía esas respuestas, si había claro. Un diluvio, tormentas, truenos, y no se protegía, posiblemente moría.
0: Es una supervivencia.
1: Es una supervivencia, ¿no? Yeah. Eso es una respuesta humana y animal.
0: Yeah.
1: Lo malo, Martita y doctor, ustedes saben esto, es cuando esta se vuelve patológica. Cuando ese miedo se puede transformar ya en un trastorno de ansiedad. Claro. Hay otro tipo de miedos reales problema. E imaginarios, ¿no? Por ejemplo, el miedo al abandono.
0: Muchas personas.
1: Al abandono, al rechazo. O miedo existencial a la muerte, busca de falta de un sentido de vida, el preocuparse mucho por una enfermedad. A pesar de que no hay evidencias, pero la persona que sufre miedo puede ver como muy catastrófico el diagnóstico de algún problema médico. Y esto genera otros problemas. Entonces, lo que tenemos que estar atentos es de que el miedo es una expresión normal, pero hay que estar atentos cuando ésta se transforma de manera crónica, prolongada, desproporcionada, limitada.
0: ¿También sirve de protección?
1: Cuando es corta, tiene función. Pero el miedo patológico ya no tiene una función protectora, más bien daña. Por ejemplo, gente que sufre ataques de pánico, tiene la sensación de que el corazón le late muy rápido y piensa que va a morirse. Cualquier síntoma físico del pecho interpreta como una amenaza, como una situación de desmayo. ¿Qué? Ese miedo ya no le está protegiendo, sino le está haciendo daño, porque secreta cortisol, puede caer en depresión.
0: No.
1: Entonces, lo importante es saber cuándo es normal y cuándo es patológico, cuándo es real, cuándo es irreal, cuándo es un miedo existencial. Hay muchísimos tipos de miedo, depende un poco del contenido, ¿no?
0: Sí, sí.
1: Miedo respecto al funcionamiento sexual, al abandono, a la pérdida, si un ser querido, a la muerte, a la discapacidad. Hay muchos temores que dependiendo las fobias como las alturas también, a las inyecciones, podríamos hablar una lista muy grande de miedos que algunos pueden transformarse en fobias.
0: Bueno, pero es una emoción básica y natural que se caracteriza por experimentar sensaciones desagradables relativamente intensas ante la percepción del peligro. No, es una reacción de alerta producida por nuestro sistema nervioso central, nos dicen los doctores, ante un estímulo potencialmente amenazable. Doctor Luz Uriaga, el miedo es una emoción que compartimos con otros animales, aunque en el ser humano los estímulos que lo activan son mucho más variables, porque por la inteligencia no solo no están presentes los temores ante los peligros físicos como incendios, accidentes que amenazan nuestra integridad física, sino también el miedo en los humanos se activa ante otros peligros, doctor. Pueden dañar como el bienestar, la integración social. ¿Y cómo se manifiesta de manera fisiológica, doctor?
2: Bien, de manera fisiológica se manifiesta tal cual lo habíamos nombrado antes, con respuestas, por ejemplo, como palpitaciones, sudoración. Hay algo que no se habla mucho, que es la desactivación de funciones cognitivas, que, por ejemplo, nuestro cerebro percibe un miedo muy grande aquí y desactiva la zona cerebral que está relacionada con el cálculo, por ejemplo. Entonces, si en este momento yo estoy asustado, no puedo dar una respuesta matemática o no puedo ponerme a recordar cosas de mi infancia. Pero es importante tener en cuenta estas reacciones, porque claro, muchas de las, lastimosamente, así como hay buena ciencia, también hay mala ciencia.
0: Claro.
2: Y la gente, como usted dice, la inteligencia ha hecho que la gente utilice el miedo como una herramienta a su favor. Por ejemplo, hay un caso súper, que yo lo tomo como ejemplo, de una persona que lastimosamente tiene que pedir caridad, pero usa el miedo para hacerlo. Y puntualmente me van a decir que amedrenta un cuchillo, un arma. No, en realidad esta persona lo único que hace es acercarse y decir, ayúdenme, tengo cáncer. Ajá. Y claro, el cáncer es una palabra que socialmente se ve con miedo. ¿Por qué? Porque todos tenemos miedo a la muerte, sí. a una enfermedad grave. Entonces, claro, es tan evidente de esta persona. ¿Por qué? Porque en una frase repite como 3 o 4 veces la palabra cáncer. Ayúdenme para el cáncer, cáncer, doctor, cáncer, cáncer. Sí. Entonces, tiene y sabe cómo responder o sabe cómo llegar a la esencia en donde las personas van a reaccionar para ayudarle a través del miedo.
0: O sea, lo fisiológico se manifiesta con sudoración también, doctor. El cuerpo libera adrenalina, también aumenta nuestro ritmo cardíaco, acelera nuestra respiración, doctor, y sudamos. Provoca sudor.
2: Y hay una respuesta también mucho más amplia que la presencia constante de miedos, o en este caso ya un desarrollo de una patología, empieza a liberar mucho cortisol, que es la hormona del estrés, de la ansiedad, y que obviamente esta hormona no nos permite, primero, descansar, no nos permite relajarnos, no nos permite tener una buena digestión. Entonces, es importante, muy importante, empezar a trabajar sobre las emociones, sobre todo cuando hay un miedo presente, como lo nombraba antes el doctor presente ahorita aquí, el miedo, por ejemplo, al abandono, que se da muy frecuentemente sí. hoy en parejas, y empieza a desarrollar otro tipo de situaciones, como ya no pueden dormir, ya no pueden alimentarse de buena manera, empiezan a subir o a bajar de peso. ¿Por qué? Porque es una reacción del cuerpo ante un miedo, que es el miedo de quedarse solos.
0: Que puede transformarse en algo neurológico, ¿verdad, doctor?
2: Exactamente. Como lo decía hace un momento, las respuestas de miedo hacen que nuestro cerebro desactive funciones que no cree o que no siente que sean necesarias en ese momento. Si es que nosotros estamos con constante miedo, por ejemplo, algo bastante frecuente en niños pequeños es que tienen miedo, es una reacción impulsiva. No se ponen a analizar cuál es la respuesta o cuáles son las consecuencias de su respuesta. Yeah. Entonces, es importante analizar y entender esto para poder reaccionar de buena manera.
0: Ya, yeah. Doctor, también se manifiesta de manera cognitiva, doctor Juanito Aguilera. O sea, le impulsa a la persona a esconderse, a escaparse, a defenderse. Se congela una persona, en definitiva. Y esa es una manera cognitiva, se puede decir. ¿Cómo controlar ese miedo tan intenso, doctor?
1: Es una muy buena pregunta, Martita. Cuando hablamos de las bases biológicas, neurobiológicas del miedo, hablamos que hay la corteza frontal, que es la que interpreta, evalúa qué recursos tengo, si puedo yo enfrentar o no. Hablamos de las respuestas del sistema nervioso parasimpático o neurovegetativo. Hablamos de las respuestas de la amígdala, que tiene que ver con la hipocampo, con la memoria. Hablamos de las respuestas del tálamo, la que filtra sensaciones. Entonces, es importante que cuando tengamos una situación de temor o miedo, analicemos la situación, si es real o es imaginario, qué recursos tengo yo para poder enfrentar esta situación de miedo. Procesar los datos que me están llegando a mis cerebros, como depende de mi experiencia anterior que he vivido o no. Se me ocurre, ahora vivimos una experiencia de mucho miedo por las cuestiones de asaltos, de la delincuencia organizada, de las bandas que están amenazando sí. las vacunas. Entonces, mucha gente tiene que tener un poquito de miedo porque le protege, pero si este miedo es muy intenso, le puede afectar su desempeño laboral, familiar, aislarse y afectar la calidad de vida. Entonces, por eso tendríamos que buscar otros recursos sociales, espirituales, para poder interpretar de una manera más realista o buscar soluciones a esa situación de amenaza. A veces el origen de los miedos tienen por experiencias traumáticas, pero también tienen experiencias de tipo genética, hereditaria también, ¿no? A veces, gente que tuvo un trauma, por ejemplo, un abuso sexual, puede con los años tener miedo cada vez que tenga contacto.
0: No solamente el futuro, sino el pasado.
1: El pasado, reactivarse en el hipocampo.
0: Ya.
1: Se conecta con la amígdala y todo el tiempo está con ansiedad, con miedos. Nos presentamos en estado de alerta. Y la persona va a experimentar el miedo del abuso sexual cada vez que ve una imagen de sexo, cada vez que esté con su pareja, cada vez que hablan del tema, vuelve a reexperimentar como si estuviera viviendo. Entonces, lo que hacemos en terapia es que el paciente analice sus pensamientos, sus creencias, lo que nosotros llamamos cogniciones. Muchos de los pensamientos que tienen los pacientes con miedo son distorsiones, ¿no?, que tienen que ver con magnificación, con sobredimensión del evento. Claro. El miedo no es un pronóstico de lo que va a pasar, sino es una reacción emotiva, porque mucha gente cree que porque tengo miedo va a suceder. La mayoría de las veces no sucede, el 90% de las preocupaciones no son reales, son imaginarias o no se cumplen.
0: O sea, diríamos nosotros, doctor Luzuriaga, que hay un circuito cerebral del miedo. Cuando percibimos un peligro, se produce en nuestro cerebro una cascada de reacciones en todo el cerebro, no es solamente la amígdala, ¿no? De reacciones químicas, eléctricas, en apenas una milésima de segundo, ¿no? Porque, bueno, ya, esto es lo que se conoce como circuito cerebral del miedo. La amígdala es como el botón, diríamos, del miedo. Pero también intervienen otras partes del cerebro, doctor. El hipotálamo, por ejemplo. ¿Se sirve explicarnos científicamente, doctor?
2: Claro. Y algo más importante es la zona, y que ya hemos hablado, lo han nombrado bastante el doctor presente, es la corteza prefrontal, que es, digámoslo así, ¿ya?, una de las partes esenciales. La corteza prefrontal es una de las partes esenciales. ¿Por qué? Porque esta es la que analiza qué tanto tengo que reaccionar o sobre reaccionar ante un estímulo. Neuropsicológicamente es conocida como la parte del cerebro que frena o inhibe nuestra conducta cuando vamos a tener una respuesta impulsiva. Entonces, si bien es cierto, es el hipotálamo o el hipocampo son zonas esenciales, pero también hay otras zonas que se pueden ir trabajando, como las respuestas que se dan en la corteza prefrontal. Esto es al menos lo que se puede decir de las zonas cerebrales, porque claro, tenemos otros sistemas que son encargados obviamente de recibir la amenaza, detectar que es una amenaza, evaluar, dar una respuesta y al final obviamente regular todo nuestro cerebro nuevamente y al final de todo brindar un aprendizaje. Si claro, de pequeño aprendí que para salvarme de una mordida de un perro tengo que correr, ahora voy a reaccionar de la misma forma.
0: Doctor Juanito, usted que es un experto en aquello de la ansiedad, el miedo y la ansiedad no son la misma cosa. El miedo generalmente, nos ha dicho usted, nos acaba de decir, está relacionado con una amenaza identificable, inmediata. Y la ansiedad suele estar relacionada con la anticipación de la amenaza futura o incierta, doctor. Eso nos ha dicho usted. O sea, no son la misma cosa, miedo y ansiedad.
1: No son las mismas cosas. La ansiedad, como habíamos dicho, es algo crónico, limitante, discapacitante.
0: Ya.
1: El miedo exagerado puede llevarnos a un estado de ansiedad. Si yo sigo pensando como todo, como algo como temeroso, pienso que voy a perder a mis padres, pienso que mi pareja me va a dejar, pienso que voy a tener un accidente, que me van a asaltar, esos pensamientos hasta cierto punto normales pueden transformarse en una condición médica. Entonces, y el cerebro, sobre todo se ha visto a personas que tuvieron experiencias traumáticas, maltrato físico, sexual, abandono, separación de niños, el cerebro, esa amígdala queda hiperactivada y como está conectada con la con el hipocampo, cualquier estímulo o recuerdo que del evento traumático se vuelve a revivir la experiencia traumática. Por eso que las personas que sufren desde niños tienen un estado de hiperalerta y son más susceptibles a sufrir cuadros de ansiedad. Porque ese sistema, ese botoncito no está regulado, está hiperactivo. Y se ha visto que, por ejemplo, la meditación, una respiración lenta, profunda, disminuye el volumen del amígdala. En las personas con ansiedad, ese botoncito que es como un guisante, la amígdala, es tan pequeñito como un brotito, se atrofia cuando estamos relajados, y se activa, incrementa cuando hay estímulos amenazantes, hay mucho estrés, hay mucho miedo. Y tiene la persona esas respuestas agresivas, no se concentra, síntomas físicos, no duerme. Entonces es muy importante considerar lo que es una ansiedad, lo que es el miedo. Son dos condiciones diferentes, pero están muy relacionados, ¿no?
0: Sí, muy relacionados. Yo le puedo traducir entonces a las amigas, digamos, o resumir lo que científicamente nos dice el doctor Juanito Aguilera Muñoz. Por ejemplo, con un ejemplo, hay el miedo. Es cuando un perro agresivo delante de mí, temo que me muerda.
1: Exacto.
0: La ansiedad, tengo miedo de encontrarme algún día con un perro y que me ataque. O sea, ambas experiencias pueden generar respuestas físicas y emocionales similares, pero no son la misma cosa. El uno es miedo, el otro es ansiedad. Y nos han hablado aquí de tantos miedos. Miedo de los niños, miedos de que se convierta en un problema, el miedo patológico. Nos han hablado los doctores hasta el momento del miedo patológico, del miedo normal también, que tiene una función protectora, del miedo patológico que puede limitar la vida, del miedo normal que corresponde a un peligro y el miedo patológico que puede ser desproporcionado. El miedo normal que aparece ante una amenaza y el miedo patológico puede aparecer que estas amenazas ante amenazas mínimas o anticipadas. Ese es el patológico, o sea, ya enfermizo. Pero yo le voy a preguntar al doctor Luzuriaga, ¿no? Existe un miedo más complejo y peligroso. El miedo, por ejemplo, al totalitarismo. Siempre estamos con ese miedo todos. Definitivamente los seres sociales, y todos somos políticos también. No, este no se limita, nos dice Salvador, este no se limita únicamente al poder político militar, también se manifiesta en cualquier estructura que busque someter la conciencia humana y reducir al individuo a un ser incapaz de pensar por sí mismo. ¿Ese es un miedo totalitario?
2: Bueno, se podría decir así.
0: ¿Políticamente?
2: Se podría decir así, traducir de esa manera, claro, pero también tenemos que tener en cuenta que si bien es cierto, los seres humanos somos seres sociales, ya lo he dicho antes, también somos seres libres, que obviamente tenemos que regirnos a las normas de la sociedad, que es parte del ser un ser social. Pero una de las normas de la sociedad es ser libres, poder escoger y brindar todo lo que, o desarrollar todo lo que es nuestro criterio, nuestro pensamiento o juicio crítico, que también es algo que ya lo hemos hablado en otras entrevistas. Entonces, es un miedo, el totalitarismo puede presentarse como un miedo completamente racional. Y claro, aquí hay algo bastante importante. El cerebro está diseñado para asociar experiencias.
0: Sí, sí,
2: Y lo que decíamos, me encuentro con un perro pequeño o un perro grande, bravo, y después tengo miedo a todos los perros. No importa si es uno pequeño o si es uno indefenso o si es uno que está encerrado. Tengo miedo a todos los perros. Después no tengo solo a los perros, sino también a los gatos. Y así va asociando nuestro cerebro el miedo. Entonces, en este sentido, cuando hablamos específica del miedo,
0: penetra en la conciencia de las personas.
2: Exactamente.
0: Por eso yo le preguntaba lo que Salvador Pesantes decía, y muy bien dicho, que el rasgo más inquietante del poder totalitario no es su capacidad de imponer castigos en el poder totalitario o ejercer violenta, sino su habilidad para penetrar en la conciencia.
2: Exactamente.
0: De las personas. Del,
2: ¿qué podría pasar si llega a pasar, digámoslo así? ¿O qué podría pasar si es que llega a darse lo que estoy teniendo miedo? Que en la política es algo que se da bastante frecuente. La psicología política es algo bastante interesante y que, bueno, tiene que ver con el miedo. Lo que decía hace un rato, muchos de los políticos utilizan el miedo como herramienta de campaña. Así como el señor que dicen y repite la palabra cáncer 5 veces para que le den una moneda, hay políticos que repiten el miedo a que pase esto, el miedo a que pase el otro, y lo hacen tan descaradamente que la campaña se rige a dar miedo a las personas.
0: Miedo.
2: Y no a dar tal vez una respuesta o una solución.
0: Exacto, doctor. Y con otra pregunta sobre la memoria también, si es que juega un papel importante, doctor Juanito Aguilera, porque dicen que la amígdala trabaja estrechamente con el hipocampo y que participa en la memoria.
1: Sí. Las áreas que tienen que ver con la memoria son el lóbulo temporal, dentro de estos el hipocampo, la amígdala. Existe un grupo de neuronas que se llaman neuronas colinérgicas que tienen que ver. Pero cuando ese sistema, esos circuitos, esas conexiones se alteran por situaciones como estrés, ansiedad, esas neuronas pueden dañarse. Cuando se dañan, ¿por qué? Se sabe que, como habíamos dicho hace un momento, cuando hay ansiedad, estrés, se produce cortisol. Y el cortisol es una hormona que daña el cerebro, atrofia. Se ha visto que gente que tiene mucha depresión tiene niveles altos de cortisol, alteración del sistema inmunitario. Y si se les da antidepresivos y se mide el tamaño del hipocampo, se ve que mejoran con el tratamiento antidepresivo. Mientras tienen mucho estrés, ese hipocampo se va disminuyendo. Entonces, si hay una íntima relación entre funciones cognitivas, ansiedad, no solo de actividades del nivel del sistema nervioso simpático, sino también de las funciones cognitivas y del sistema inmunitario también, es decir, de las defensas que tengamos frente a los gérmenes patógenos, de infecciones, ¿no?
0: Claro.
1: O enfermedades autoinmunes. Se ha visto también que el estrés genera problemas como artritis, genera, es un factor de riesgo, como síndromes de mala absorción, esclerosis, etcétera. Entonces hay una íntima relación también con el resto del organismo y funciones cognitivas y sistema simpático.
0: Ya, doctor. Interesantísimas las respuestas, doctor. Muchas gracias. Voy con el doctor Luz Uriaga. Francamente tengo 2 científicos de primera línea para hablar científicamente del miedo, porque nos han hablado del miedo real y adaptativo hasta el momento, el miedo anticipatorio, el miedo aprendido, el miedo irracional y desproporcionado. También se han referido los doctores a las fobias, también se refirieron al miedo social, al miedo a la enfermedad, miedo a la muerte, miedo a la soledad, al abandono, miedo al fracaso, miedo al rechazo, miedo al cambio. Por todo sentimos miedo, doctor, y debemos preocuparnos. ¿Cuándo debemos preocuparnos, doctor? El miedo comienza, si el miedo comienza en el cerebro sobre todo, ¿verdad?
2: Bien, debemos preocuparnos cuando el miedo es muy repetitivo ante estímulos que no tienen nada que ver. Como lo decía, el cerebro asocia las cosas. Entonces, si a mí me atacó un perro grande porque es agresivo, yo no tengo por qué tener miedo a los perros pequeños. Y si esto se empieza a volver un problema, que es uno de los fundamentos para empezar a buscar ayuda psicológica, si yo empiezo a tener problemas en el normal desarrollo de mi vida, es decir, no salgo de la casa porque creo que me voy a encontrar con un perro, o no voy a la tienda porque creo que me voy a encontrar con un perro, sobre todo esta idea de el creo, el puede que suceda, si es que esto se empieza a presentar acompañado de una idea de miedo, es importante empezar a buscar ayuda, es importante detectar algo bastante curioso, recién, bueno, ya hace algunos años pasamos una pandemia y que generó mucho miedo en las personas. Que
0: hasta
2: si bien,
0: ahora.
2: Exacto, sí, a pesar de que ya hay vacunas y todo, pero hay muchas personas.
0: Tenemos terror.
2: Exacto. ¿Por qué? Porque en su momento generaron un problema o generaron dificultades o daños, digámoslo así, a uno como seres humanos. Pero racionalmente sabemos que hoy en día, si bien es cierto, nos podemos contagiar de COVID, la respuesta física no va a ser tan grave como cuando recién comenzó toda la pandemia. Entonces, el miedo a esta enfermedad ya no es algo que debería presentarse irracionalmente o en una dosis problemática, digámoslo, de una forma. Entonces, ya cuando empieza a presentarse de esta manera, que empiezo a generar problemas, empiezo a dejar de ir a algún lado por el miedo, etcétera, etcétera, es momento de buscar ayuda.
0: Doctor Juanito, entonces, en definitiva, ¿nosotros sentimos miedo al pasado? O sea, ¿enfrentamos a situaciones duras que hemos vivido? Es que algo se quedó bloqueado. ¿Cómo volver atrás, doctor, si está bloqueado en el cerebro?
1: Sí, eso se ve sobre todo muchos traumas. Hay un trastorno que se llama el trastorno por estrés postraumático, ¿no?
0: Ya.
1: Gente que presenció un accidente, que es víctima de un asalto, de un abuso, de un terremoto.
0: Un ataque sexual.
1: Un abuso sexual. Son experiencias.
0: Se ha visto suicidios en ese sentido.
1: Que alteran toda la vida, Martita.
0: Suicidios,
1: sí. Exactamente, no han sido tratados. Lo que pasa es que esa amígdala que hablamos que está alertando de respuestas de miedo. El hipocampo está recordando con frecuencia. Y los pensamientos se vuelven repetitivos. Y comienza el cerebro a generalizar cualquier estímulo similar al evento traumático, reacciona con miedo. Por eso que se vio este síndrome en gente que asistía a las guerras en Vietnam. Se vio muchos soldados que regresaban de la guerra de Vietnam, presentaban recuerdos, imágenes, flashback, pensamientos repetitivos en su mente del evento traumático de haber morido a sus compañeros o estar en la guerra. Y no volvieron a ser las mismas personas. Tenían consumo de alcohol, se separaron de sus parejas, tenían problemas de su sexualidad, irritabilidad. No eran los mismos porque querían un trauma. El miedo siempre hay que, cuando uno ve en la consulta a un paciente con ansiedad o con miedo intenso, siempre es bueno preguntar cómo surgió, cuándo comenzó, qué experiencias tenemos. Porque hay una íntima relación pensamiento, emoción y conducta. Si yo digo me voy a morir porque el corazón late muy rápido, eso me produce miedo y ese miedo me produce una conducta de evitación.
0: Claro.
1: Esto se llama la terapia cognitiva conductual, que en psicología maneja muy bien, que hay una íntima relación entre pensamiento, emoción y conducta. Entonces, lo que se hace en la terapia es trabajar esos recuerdos, experiencias. Hay algunas técnicas de desensibilización también. Se sabe que cuando uno tiene ansiedad o miedo, el sistema simpático actúa, hiperventila. Pero si le enseñamos que la persona respire, se active el otro sistema, el parasimpático, es el que frena. Baja la frecuencia cardíaca, baja la frecuencia respiratoria, los músculos se relajan, ya no suda. Con una respiración prolongada, por ejemplo, respira, cuente hasta 4, retenga hasta 6, elimine hasta 4. Esas respuestas fisiológicas, si se hace de manera continua, ordenada varias veces al día, puede ir mejorando. Además, con la experiencia de una psicoterapia que podría ser muy útil para manejar ese desbloqueo que usted. Lo importante es que la gente pueda también verbalizar. El momento cuando habla de sus emociones parece que ya no está viviendo como fuera presente el evento traumático, sino como un recuerdo. Es decir, ser como observador de sus emociones, de sus pensamientos. Es como desdoblarse. A veces los apegos, perder a un ser querido, a un familiar, o perder una situación económica, o la amenaza de pérdida nos genera mucho miedo. Entonces lo que se hace en las terapias es trabajar sobre esas creencias que se volvieron automáticas, irracionales, y lógicas, para ir trabajando por pensamientos, por creencias más positivas. Y lo que hablamos es de que el miedo no necesariamente va a cumplirse, lo que me pienso es una premonición, sino es un sentimiento, ¿no? Todo en la vida tiene un componente agradable o desagradable en la vida. Y la emoción de miedo es una de ellas. La otra puede ser alegría, otra puede ser rabia, otra puede ser enojo. Entonces hay que manejar, reconocer las emociones. Esa sería parte para el público, que reconozca sus propios temores y sus pensamientos y cómo llegó, qué recursos tengo para yo enfrentar esta situación.
0: Yo creo que se necesita también a veces la presencia de un psicoanalista a nuestro lado para que nos ayude a vivir, porque sentimos miedos, palpitaciones cuando tenemos miedo, es lo que nos han dicho ya ustedes, ¿no? Debemos prepararnos nosotros para actuar definitivamente, porque podemos quedarnos paralizados, estamos huyendo del miedo definitivamente. También nos han dicho los doctores que el miedo afecta nuestra forma de pensar, doctor David Usuriaga. ¿Por qué recordamos tanto aquello que nos produjo miedo?
2: Bien, recordamos eso porque nuestro cerebro, como digo, asocia y empieza a generar ideas que estén correlacionadas con el evento traumático. Es ahí donde se produce, como decíamos hace un momento, se produce el tema de la ansiedad, ideas repetitivas y constantes sobre un tema específico. Y empieza a generar daños en nuestro desarrollo del pensamiento. ¿Por qué? Porque vienen pensamientos intrusivos de si puede o no puede suceder, qué tanto puede suceder, y es ahí donde se vuelve un problema. Un miedo que puede ser normal se vuelve un problema porque lo estamos dando más espacio dentro de nuestras vidas del que debería tener.
0: Si no lo superamos, el miedo puede quedar grabado para siempre en nuestra mente. Hace falta superarlo, doctor, definitivamente.
2: Sí, es importante que nosotros primero aprendamos a diferenciar si es que tenemos un problema con algún miedo en específico, y después, obviamente, aprender a buscar ayuda, porque es algo esencial ante una situación que nos ha generado problema.
0: Ya, doctor. Doctor, usted nos habló del circuito cerebral del miedo. Realmente fue algo fantástico, sobre la amígdala, el hipotálamo, el hipocampo, la corteza cerebral. O sea, el miedo se activa automáticamente ante la percepción de un peligro o amenaza de nuestra integridad física, psicológica, social. Es una cascada de reacciones químicas, nos ha dicho usted, se produce en milésimas de segundo. Pero también se aprende, doctor, también se hereda, doctor. El miedo se aprende, porque los papás nos ponen miedo, por ejemplo, una arañita que se la mira. El papá sin motivo le pone miedo al hijo, por ejemplo. Es aprendido, es heredado también.
1: Excelente su comentario. Las etiologías del miedo son múltiples, ¿no? En algunos casos puede haber un componente biológico. Hay familias que son nerviosas, preocupones, que transmiten a los hijos mensajes de inseguridad, de peligro. Otras veces son por aprendizajes, ¿no? Hay un pequeño, famoso experimento de Bandura, que le pronuncia a un niño un miedo a los peluches blancos. ¿Y cómo logró tener miedo a los peluches blancos? Cada vez que presentaba un peluche, le hacía un ruido muy fuerte. Después el niño reaccionaba con sobresalto. Luego ya no le presentaba el ruido, sino solo el peluche, y el niño, el Albert, reaccionaba con llanto, con miedo. Entonces es un aprendizaje. Si tuvimos alguna experiencia negativa, nos hicieron bullying en el colegio, en la escuela, tuvimos un asalto, nos aprendimos a reaccionar con miedo. El psicoanálisis tiene otro enfoque. Sería un miedo sobre todo a la desintegración del yo, a volvernos loco, un miedo al abandono, al funcionamiento sexual, sobre todo a perder el objeto amado o ser rechazado, dependiendo de los diferentes enfoques. Para los existencialistas, el miedo sería una falta de sentido a la vida, un propósito de vida. Es otro tipo de miedo. Pero sí queda claro que el miedo tiene componentes biológicos, psicológicos y sociales. Conversaba con un paciente migrante en Estados Unidos y me decía que muchos de los compatriotas están con mucho miedo por el temor al ICE, que ha visto a un vecino que le detuvieron. Y dice, yo son 4 o 5 meses que ya no salgo, tengo que salir de noche. Es una situación real, pero ese miedo real le estaba generando ya un trastorno de ansiedad. Entonces el origen en este caso fue condiciones sociales adversas, como sería la amenaza del deporte, la migración. Entonces, sí es importante la parte biológica, genética. Hay temperamentos que nacen desde pequeñitos y otras veces son aprendidos por experiencias aprendidas o experiencias traumáticas.
0: Doctores, científicamente nos han explicado lo que es el miedo. Todo el mundo siente miedo, todas las personas, ante cualquier situación. Pero eso es como natural al hombre. Realmente, desde que te apareció el hombre en la tierra, siente miedo, nos ha dicho ustedes. No, el miedo es una emoción básica y natural que se experimenta como una sensación desagradable e intensa ante la percepción de un peligro, ya sea real o imaginaria. Y nos sirve el miedo a veces, pero si no se supera puede convertirse en algo enfermizo, en algo patológico, nos dijeron los doctores. Hay temores que son mucho más comunes, lógicamente, y esos pueden ser superados definitivamente. ¿Por qué? Porque el miedo acompaña al ser humano toda la vida, desde los primeros instantes de su existencia, antes de comprender el mundo. Ya temía a la oscuridad, a la naturaleza indomable, al dolor, al misterio de la muerte, a todo ello. Pero, sin embargo, el miedo se puede convertir en un problema cuando lo sentimos frecuentemente, nos han dicho los doctores, cuando no se supera, cuando nos impide hacer las cosas que queremos. Científicamente nos han explicado qué es el miedo. Nuestros distinguidísimos invitados, el doctor Juan Aguilera Muñoz, psiquiatra, con posgrado en psiquiatría en la Universidad Autónoma de México, con consultorio en el Hospital Santa Inés, Torre 1, piso 3, consultorio 308, teléfono 099-977-4878, doctor Juan Aguilera Muñoz, psiquiatra. El doctor David Luzuriaga, neuropsicólogo clínico, especializado en la Universidad Internacional de Valencia. Y él ha realizado muchos estudios en terapia de pareja, en ciencias de conducta, atención en terapia breve, entre otros, en donde trabaja el doctor David Luzuriaga, en el Hospital Monte Sinaí, Torre 2, cuarto piso, consultorio 425. ¿Cuál es el teléfono del doctor? 099-191-77. Científicamente nos explicaron qué es el miedo. Muchísimas gracias. Hasta pronto.

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17: En la música de Jorge Piedra, nos acompaña Deepak Chopra en Cuerpo sin Edad, Mente sin Tiempo. Libreto y dirección, Marta Cardoso. Narración, Juliana Piedra. Control técnico, César Guamán. Si existe un lugar así, ¿qué nos impide ir allí? No se trata de una oscura masa continental, ni de un peligroso mar. Es nuestro condicionamiento, nuestra visión del mundo actual y colectiva. La que nos enseñaron nuestros padres, los maestros y la sociedad. Esta manera de ver las cosas, el antiguo paradigma, ha sido justamente llamado hipnosis del condicionamiento social. Una ficción inducida y en que la que todos hemos acordado colectivamente a participar. Damos paso a Jarín el Indio. Con Llorando se fue. José Manuel Soto nos acompaña con Procuro olvidarte. Y los solistas tenores hacen El arado.

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cuerpo envejece sin que puedas dominarlo, porque has sido programado para cumplir las reglas de ese condicionamiento colectivo. Si hay algo de natural e inevitable en el proceso del envejecimiento, no se podrá saber hasta que se rompan las cadenas de nuestras antiguas creencias. Al fin de crear la experiencia del cuerpo sin edad y la mente sin tiempo. Es la promesa de este libro. Es preciso que descartes 10 supuestos sobre quién eres y cuál es la verdadera naturaleza de la mente y el cuerpo. Estos supuestos constituyen los cimientos de la visión del mundo que compartimos. Vamos con 20 años con Olga Serpa y La Parranda. Roberto Llanes nos regala Lágrimas de Alma. Amor desesperado en la bella voz de Jaco Monti.

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1: Existe un mundo objetivo, independiente del observador, y nuestros cuerpos son un aspecto de este mundo objetivo. El cuerpo está compuesto por masas de materia, separadas entre sí en el tiempo y el espacio. Mente y cuerpo son cosas separadas e independientes la una de la otra. El materialismo es primario, la conciencia es secundaria. En otras palabras, somos máquinas físicas que han aprendido a pensar. La conciencia humana puede ser explicada por completo como producto de la bioquímica. Como individuos, somos entidades desconectadas y autosuficientes. Vamos con Alfredo Domínguez en Punteando. Acaríciame, de Juan Bau. Y vamos con México Lindo y Querido.

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1: Nuestra percepción del mundo es automática y nos brinda una imagen adecuada de cómo son realmente las cosas. Nuestra verdadera naturaleza queda totalmente definida por el cuerpo, el yo y la personalidad. Somos briznas de recuerdos y deseos encerrados en paquetes de carne y huesos. El tiempo existe como absoluto y somos cautivos de ese absoluto. Nadie escapa a los estragos del tiempo. El sufrimiento es necesario, forma parte de la realidad. Somos víctimas inevitables de la enfermedad, el envejecimiento y la muerte. Un clásico que gusta en la música de Jorge Piedra. Penas y alegrías del amor, Mario Álvarez Quiroga. Hermanos Miño Naranjo hacen Así se goza. Te amaré, Laura Pausini y Miguel Bosé.

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1: Acabemos con la tiranía de los sentidos. Einstein comprendió que el tiempo y el espacio también son producto de nuestros cinco sentidos. Vemos y tocamos cosas que ocupan tres dimensiones y experimentamos los hechos como si ocurrieran en orden de secuencia. Sin embargo, Einstein y sus colegas pudieron retirar esa máscara de apariencias. Reacomodaron el tiempo y el espacio en una nueva geometría que no tenía principio ni fin, bordes ni solidez. Cada partícula sólida del universo resultó ser un fantasmal manojo de energía que vibraba en un inmenso vacío. Los panchos hacen camino verde. Mi desolación, lo dice Leo Marini. Cuando llora mi guitarra, de los cantores del alba.

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1: Valiente corazón de aquel que espera. Si hay una flor que nunca se marchita, es la del árbol que vive en primavera. Así es mi vino, muchacha. Así mi parra, vendime una esperanza. Ama y palpita y canta aún cuando llora mi guitarra.

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1: El cuerpo humano, como todo lo demás en el cosmos, es constantemente hecho de nuevo a cada segundo. Aunque tus sentidos informen que habitas en un cuerpo sólido en el tiempo y el espacio, esta es solo la capa más superficial de la realidad. Tu cuerpo es algo mucho más milagroso, un organismo fluyente, potenciado por millones de años de inteligencia. Esa inteligencia está dedicada a supervisar el cambio constante que tiene lugar dentro de ti. Cada célula es una terminal en miniatura conectada al ordenador cósmico. Nuevamente, Jarín el Indio, con todo se derrumbó. ¿Qué dirá el Santo Padre? Quillapayún. El Sol de América, Luis Miguel, en Contigo Aprendí.

0: Una mentira daña una relación de tantos años.
1: No cesan.
0: Una mentira hace que la realidad y la verdad se vuelva duda para siempre.
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0: Una mentira pone en contra y daña una familia.
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0: Una mentira daña un pueblo, una nación, a un mundo completo.
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1: Como no hay cualidades absolutas en el mundo material, es falso decir que existe siquiera un mundo independiente ahí afuera. El mundo es un reflejo del aparato sensorial que los registra. El sistema nervioso humano capta solo una fracción insignificante, menos de una parte por mil millones de la energía total que vibra en el medio. Otros sistemas nerviosos, tales como el del murciélago o una serpiente, reflejan un mundo diferente que coexiste con el nuestro. El murciélago percibe un mundo de ultrasonido. La serpiente, un mundo de luz infrarroja. Ambos ocultos para nosotros. Historia de un amor con Guadalupe Pineda. El abuelo lo hace Manolo Galván. Hola Soledad, rolando la serie.

Dicen que la gente mayor sobra en todos los sitios. Mi abuelo ya sabía esto hace mucho tiempo. Por eso, un día hizo su maleta y se marchó. Quizás para no estorbar.

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3: Por perturbador que esto pueda parecer, es una increíble liberación comprender que puedes cambiar tu mundo, incluido tu cuerpo, simplemente cambiando tu percepción. En ese mismo instante, la percepción que tienes de ti mismo está causando cambios inmensos en tu cuerpo. Para dar un ejemplo, en Estados Unidos y en Inglaterra, la jubilación obligatoria a la edad de 65 años establece una fecha de corte arbitraria para la utilidad social. El día antes de cumplir los 65 años, un trabajador aporta a la sociedad su obra y su valor. El día después, se convierte en uno de los que dependen de la sociedad. Desde el punto de vista médico, los resultados de este cambio perceptual pueden ser desastrosos. En los primeros años posteriores a la jubilación, el ataque cardíaco y el cáncer se elevan raudamente. Una muerte prematura se adueña de los hombres saludables antes de jubilarse. La muerte por retiro prematuro, como se llama el síndrome, depende de la percepción de quién haya terminado sus días útiles. Esto es solo una percepción, pero basada en quién lo sostiene para crear la enfermedad y la muerte. Nos despedimos con el bolero de Ravel, de André Rieu. Libreto y dirección, Marta Cardoso. Narración, Juliana Piedra. Control técnico, César Guamán.

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